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0: Buen día y buen sábado para todos. ¿Cómo están del otro lado? Estamos dando comienzo a una nueva emisión de La Inquietud aquí en Radio Fisherton, la correspondiente al sábado 15 de agosto de 2026. Sí, ya estamos a mitad del mes de agosto, del octavo mes del año. Garrett Edwards para acompañarlos en las próximas dos horas y que desandemos los principales temas de esta semana, lo que ha estado sucediendo, lo que está por venir en la Argentina y en el mundo. Lo tengo a Agustín Fernández operando controles aquí del otro lado del cristal, haciendo todo esto posible desde los estudios de Radio Fisherton. Lo tengo también aquí en la mesa, ya lo voy a sumar, a Ernesto Edwards, nuestro columnista estrella, que tendrá, como todos los sábados, más adelante su infaltable columna en este programa. Vamos a estar entrevistando, va a estar aquí en el piso, Alicia Pintus, sí, aquí en Radio Fisherton, aquí en La Inquietud, más adelante en el programa. Mi madre, sí, ya lo saben, me comprenden las generales de la ley, estará aquí con nosotros para hablar de un montón de cosas, para reflexionar y para jugar al quien lo dijo, que ella le gusta. Ya lo estamos anunciando ahí, además, de paso, vamos a tener el repaso de los audios de la semana, vamos a tener el quien lo dijo, vamos a tener excelente música de las manos de nuestro operador Agustín, que tiene allí todo listo y preparado. Estamos saliendo ahora mismo en FM 89.5, en el canal 970 de Flow, en radiofisherton.com.ar, en TuneIn, en Radio Cat, en Radios, en Radio Garden. Ya saben ustedes que encuentran a la radio en X, en arroba Fisherton 895. A mí me encuentran en todas mis redes sociales en arroba Garrett Edwards. Lo voy sumando, lo voy saludando a Ernesto Edwards, que está aquí a mi lado. Ernesto, ¿cómo estás? ¿Todo bien?
1: Buen día, Garrett, buen día para todos. Excelente mañana.
0: Excelente mañana, bueno, eso da pie para que le contemos a la gente, si es que recién se están despertando, si es que todavía no se asomaron por la ventana, si es que no chequearon en sus teléfonos inteligentes, que eso es algo que uno se pregunta. Digo, la gente, ¿revisa primero cómo está el tiempo en el teléfono o se da cuenta por lo que sucede del otro lado de la ventana?
1: No sé, yo te preguntaría, ¿qué es lo primero que mirás en el teléfono?
0: ¿Qué es lo primero que miro del teléfono? Lo que pasa es que, como uno tiene los avisos de las notificaciones en la pantalla bloqueada, cuando uno no lo está usando, lo primero que uno ve es si le tiene muchas o pocas notificaciones. En general se suelen acumular a lo largo de la noche, y entonces uno tiene mensajes y esto y lo otro. Ahora, ¿qué abro primero? Y depende de lo que me...

0: haya llamado la atención en las notificaciones y requiera atención primera. Hay quienes recomiendan en realidad que uno debería hacer como en la presurización y despresurización cuando uno se mete al agua profunda, que uno no debería usar el teléfono celular al toque de que arranca la jornada, pero a mí me resulta imposible por las obligaciones, los compromisos, las cuestiones profesionales, el estar conectado con el mundo. Obviamente que hay algo de vicio y de adictivo ahí, ¿no? También.
1: No, claro, bueno, a mí me pasa algo que seguramente no te pasa a vos por razones de edad, pero cuando me levanto en mitad de la noche, lo primero que hago es mirar el teléfono.
0: Pero eso es peor, ¿eh?
1: Y ponerme a scrollear.
0: Sí, sí, pero eso es peor porque la luz de los teléfonos celulares, de las pantallas, genera una reacción en el cerebro, imaginemos, en el cuerpo y demás, que te dificulta volver a dormir de ver ese brillo, esa luminosidad. Incluso cuando uno le pone el modo nocturno, incluso cuando uno le pone night shift para que se ponga la pantalla más oscurita y más tenue.
1: Yo conozco gente que se despierta, porque me lo han contado, no porque sí lo haya visto, pero doy crédito a sus decires, que lo primero que hacen es mirar porno.
0: No, bueno, eso es muy fuerte.
1: Bueno, me pareció que fuerte, era un dato de color.
0: No sé si de qué color tampoco. Pero lo que sí le importa a la gente, y yo les decía, es que ahora mismo la temperatura en la ciudad de Rosario es de 12 grados, según mi aplicación en mi teléfono inteligente, una mínima de 12, una máxima de 17, probabilidad de lluvia del 75% a lo largo de toda la jornada. Ya ha estado lloviendo en la madrugada, lo pueden notar los que hayan salido a la calle, los que lo puedan visualizar y divisar a través de sus ventanas. En principio llovería a las 9 de la mañana, llovería a las 11 de la mañana y quizás se mantendría nublado el resto del día hasta la madrugada siguiente, la madrugada del domingo, donde la mínima va a ser de 12, la máxima de 18, 80% de probabilidades de lluvia para el Día del Niño. Ya volvió a ser el Día del Niño, además, porque le cambió el nombre de nuevo Milei para que deje de ser esto del Día de las Infancias, del Día de la Niñez, de las Niñeces, del Niñe y otros nombres que ha tenido en estos últimos años.
1: A mí no me molestaban. Lo único que no toleraba era cuando decían de las Niñes.
0: De las Niñes. El lunes también llovería, 90% de probabilidad de lluvia, 12 grados de mínima, 16 de máxima. En principio va a estar nublado, va a estar lluvioso en el fin de semana largo, sí, porque el 17 de agosto, recordemos, es feriado, el paso a la inmortalidad de General José de San Martín.
1: Francisco.
0: Se conmemora que me está tomando examen.
1: No, siempre me gustó decir el General José Francisco.
0: Entonces tenemos allí fin de semana largo, yo les decía, todavía no podemos decir feliz Día del Niño porque todavía no llegó, no. Pero yo pienso en la pequeña Emilia cuando hablo de eso, así que ahí está dedicado, como todos los sábados, lo diga o no lo diga, este programa y esta emisión. Mucho para compartir con ustedes. Entiendo que hay fútbol este fin de semana, así es que estoy en lo correcto. Newell's Old Boys de Rosario juega hoy de local a las 19 horas contra Deportivo Riestra.
1: Sí. Allí estaré en tu casa.
0: Es un poco tarde a esa hora, hay que dormir la Emilia. Total, los partidos de Newell's son dormitivos ya de por sí.
1: Bueno, no, algunos se irritan mirando los
0: algunos
1: partidos.
0: Algunos se irritan, sí, siempre. Rosario Central juega mañana a las 20:15 horas de visitante contra Barraca Central. La fecha pasada, el patrón recurrente entre el partido de Newell's y el partido de Central era que los equipos eran equipos con camisetas amarillas y verdes. Esta semana son equipos o ex equipos del poder, es decir, Riestra de Stinfale y Barracas del Chiquitapia. Vieron que se mantiene siempre, todas las fechas está o un clásico o le podemos encontrar la razón por la cual con ChatGPT armaron aleatoriamente las fechas de esta competición. Es un chiste, ya digo, hay una persona que se dedicó a elegir estos cruces y hacerlos estas fechas de esta manera, y ahora son estos dos equipos, justo.
1: ¿Y quién te cae mejor, Garre?
0: ¿De qué?
1: Entre Stinfale y Claudio.
0: Y es que me parece que Stinfale ha hecho menos daño, ¿no?
1: Yo te conté que viajé una vez.
0: ¡Qué lujo!
1: Desde Europa en la primera de aerolíneas.
0: ¡Qué lujo! Y te la cruzaste.
1: Y estábamos al lado, sentado. Él viajaba con una ex mujer y un crío.
0: Está bien. El lujo es vulgaridad, ahí lo tenemos al Indio Solari, que se lo recuerda todas las semanas. Ya no tenemos anécdotas nuevas del Indio Solari, no van surgiendo, pero alguna historia se contará. Mucho para desandar con ustedes. Son las 8 y 11 de la mañana. Vienen los Foo Fighters a la Argentina. Sí, escucharemos seguramente algo de los Foo Fighters en esta mañana. Arrancó la preventa, arrancó la venta. No está todavía agotado todo lo que se ofrecía de ubicaciones en River Plate, en el Takeover Tour 2027. Campo delantero, sí. 396.750 pesitos.
1: Very expensive for me.
0: No sé qué opina nuestro operador, si le parece desembolsar... esto no sé si... No, lo está pensando, no sé si esto incluye el service charge o no, lo está pensando, pero 400.000 pesos, ¿sí? Para ir a verlo a Dave Grohl, que digo, vale la pena. Dave Grohl a mí me parece un músico tremendo, yo creo que Ernesto también coincide.
1: Sí, por supuesto, un crack.
0: Operador también sigue esa línea. Ha demostrado a lo largo de todas estas décadas no haberse quedado a la sombra, porque hubiera sido muy fácil así hacerlo de la figura de Kurt Cobain. El tipo existió por sí mismo, ha dejado discazos tremendos, canciones que se han convertido en himnos.
1: Y además un gran resiliente, Garrett. Recordemos que tiene o ha tenido serias dificultades cognitivas en su infancia.
0: Sí, con la cuestión de la dislexia, pero siempre lo ayudó y lo acompañó, y por eso la recuerda ahora a su madre Virginia,
1: claro.
0: que lo dejó irse a los 17 años a Seattle a dedicarse como batero a la música y al grunge, con la condición de que nunca jamás se drogara. Esa era la condición que le impuso la madre, su madre Virginia, que era profesora, directora de escuela, uh-huh. Y él aparentemente la cumplió, y por eso la madre estaba contenta, y por eso también es que tiene la longevidad que tiene y que se ha podido mantener tan vigente en todos estos años. Uno de los elementos ha sido que ha cuidado, por lo menos seguro, con el tema de las drogas, su salud.
1: Y él, bueno, igual que Clapton y Mick Jagger.
0: Vos sabés que él ya debía saber que la madre estaba mal, sí. En los últimos tiempos. Sacaron un libro los dos, que publicaron los dos, mira. Ahí medio de autobiografía, pero con algunas, sí, cuestiones de la música, de la educación y demás.
1: Lindo.
0: Así que vienen los Foo Fighters. Gran banda. Está caro, pero hacían algunos cálculos, ¿no? Fíjense, Foo Fighters estuvo en River en el 2012, ¿cierto? En el 2012 se hace una vida. ¿En nuestro peor fue en el 2012? A ver, los Foo Fighters, ¿qué asiente? Era. Ok, perfecto. Fue la familia ahí. Pero ahí costaba, fíjense esto, el campo, 335 pesos. ¿Sí? 335 pesos del 2012 serían 135 mil pesos de hoy. Porque yo les digo 335 pesos y ustedes me dicen eso, no es ni una propina. El índice Foo Fighters, ¿no? Ahí lo tenemos, 135 mil pesos de ese momento. En dólares dicen que está saliendo más caro que lo que salió ir a ver AC/DC cuando vinieron, si no me confundo, este año a la Argentina.
1: Creo que sí.
0: Recordemos a la gente que este es un tema de las productoras, no es un tema de la banda. La banda se lleva su bolsa, es la bolsa que arregla con la productora que lo trae, le pagan un monto, se podrá llevar según la banda a lo mejor un porcentaje de lo que recaude. En general, si es una banda pequeña no, si es una banda grande puede ser que sí, pero esto lo fija la productora, y esto es algo que en Europa o en Estados Unidos quizá cuesta 100-150 dólares, para que tengamos referencia. Es decir, acá en Argentina siempre nos cobran más, porque saben que la gente está dispuesta a pagarlo, ¿no? Es una cuestión de mercado.
1: Yo por esa cifra, Agarre, me tendría que atender como camarera en el VIP, Margot Robbie.
0: Ok, pensé que era así de Grohl que te trajera ahí,
1: no, Margot
0: Martini
1: Robbie
0: o algo. En una época, acá no vi que se anunciaran, se vendían los meet and greet, que vos, sí, te encontrabas ahí, te tomabas una foto, te regalaban alguna cosita extra, te daban la camiseta, no.
1: Ibas a la prueba de sonido.
0: Pero esas cosas, si esto cuesta 400.000, imagínate lo que podrían cobrar eso. Otro, el que lo hacía en un momento era Paul McCartney.
1: Paul McCartney, efectivamente.
0: Y hablando de cuestiones que...
1: Y también en parte de su gira, que ya, sí, es una gira interminable, la colombiana Shakira.
0: Ah, bueno, porque la gira interminable...
1: Sí, No Wonder.
0: Sin fin, Never Ending Tour, es la de Bob Dylan. A todo esto, y ya vamos ahora a la música y la tanda y demás, pero cuando hablamos de precios, hablamos de lo que se ofrece del exterior en Argentina, muchas veces llega exactamente lo mismo que está afuera. Digo, nosotros lo vimos en su momento con Roger Waters, como estaba en su punto más alto cuando trajo The Wall, sí, y trajo la pared del muro para derribar, claro, River, que nosotros lo fuimos a ver antes a Madrid porque pensábamos, no viene el tipo este, hay que verlo. Pero otras veces se cobra, no digo que los Foo Fighters vaya a ser así, pero digo, otras veces se cobra muy caro por algo que no es exactamente lo mismo que se ofrece fuera. Para mí el ejemplo de los últimos años es cuando vino Pacino a dar esa supuesta charla, sí. Que la cobraban como si fuera una obra de teatro, y era Pacino que estaba charlando en un escenario, cuando Pacino, por mucha menos plata, te hacía una obra de teatro en esa época.
1: Claro. Bueno, nosotros lo vimos en China Doll, ¿no?
0: Sí, en China Doll de David Mamet. 8:16 de la mañana, vamos con un separador musical, vamos con la primera tanda comercial y volvemos con el repaso de los audios de esta semana aquí en La Inquietud por Radio Fisherton.

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0: 21 de la mañana, arrancamos aquí el repaso de los audios de esta semana y lo hacemos con el ministro de Economía a nivel nacional, con Luis Toto Caputo. Escuchemos qué decía sobre los dólares Caputo esta semana.
1: El objetivo de vuelta es que haya un mayor crédito, ¿sí? Y como ustedes saben, para que haya un mayor crédito que se destine hacia una mayor inversión, tiene que haber, digamos, ahorros. Los ahorros ya están y están debajo de los colchones de la gente. Ahora, si ustedes sacan sus dólares debajo del colchón y van a un banco, y el banco, porque no tiene capacidad prestable en dólares, les ofrece una tasa de un 1% al año por un plazo fijo, bueno, entonces probablemente cualquier persona humana va a estar menos tentado a sacar los dólares del colchón que si el banco puede pagarle 4, 5 o 6%. Entonces, como nosotros, de vuelta, estamos en un esquema además de competencia de monedas, que es perfectamente compatible con esto, tenemos por otro lado, como dije, la ley de inocencia fiscal, donde buscamos que la gente empiece a sacarle intereses a esos dólares que tiene desde hace tanto tiempo debajo del colchón y que no le conviene a nadie, porque la gente pierde plata teniendo los dólares debajo del colchón. El otro día les hacía la cuenta, si alguien tuvo 10.000 dólares por 20 años debajo del colchón, bueno, al 6% hoy podría tener 32.000, entonces, y si no, sigue teniendo 10.000.
0: Ahí hablaba Caputo de algo que preocupa mucho en el gobierno, que tiene que ver con cuáles son los fondos disponibles, que tiene que ver con cuál es el nivel de la tasa de interés y que también está conectado con la morosidad que se va viendo en algunos sectores en la Argentina, que es un tema que le vienen planteando el gobierno, que ya ha respondido el gobierno en ese respecto. Y lo dice Caputo, que es algo que viene diciendo a lo largo de todo lo que ha sido su gestión, ¿no?, al frente de esta cartera, la cartera de economía, que es el hecho de que los argentinos tienen los dólares fuera del sistema financiero registrado, es decir, los tienen en el colchón, como dice Caputo. Marca ahí, y tiene razón, no resulta atractivo una tasa de interés del 1% anual, habla de que debería ser del 4, del 5, del 6%, cuando Estados Unidos tiene una tasa que va en el orden del 3,75% según la tasa de referencia de la Fed, de la Reserva Federal Norteamericana. Argentina tiene la tasa de interés que tiene por el riesgo que representa en cada ocasión, y aquí no tiene un mercado demasiado desarrollado con la cuestión de los dólares en el sistema registrado, y tiene una tasa de interés altísima en pesos para los préstamos por el riesgo que implica para los bancos. No sé cómo lo ves vos.
2: No, me parece además, dentro de todo, bastante razonable, ¿no?
0: Sí. A ver, han convencido a gran parte de la Argentina de que se vaya bancarizando, pero hay otra porción que no lo va a hacer hasta que no sienta que hay una seguridad jurídica suficiente, certidumbre de que se van a respetar los contratos. Pensemos que se anunciaba esta semana un cambio que se vendría, que sería la posibilidad de que presten los bancos más libremente en dólares, no solamente en pesos, lo cual ha preocupado a algunos diciendo que eso podría llegar a generar muchas dificultades para su recuperación y para su cobro en el caso de que hubiera abruptos cambios en lo que es el tipo de cambio, es decir, que eso le dificultara luego a la gente oblar su deuda que está valuada en dólares y que eso después terminar repercutiendo en deber muchos más pesos, ¿sí? Es decir, que hubiera una disparidad en ese sentido. Lo económico está en el foco de todo, en lo que está haciendo ya el acomodamiento de las discusiones y los personajes que se van subiendo a la mesa de cara al año electoral 2027. Lo que le importa al gobierno, lo que imaginamos le importa al gobierno, tiene que ser llegar con la economía lo más ordenada posible.
2: Y sí, además ya no falta tanto.
0: No, cuando nos queramos acordar ya vamos a estar. A ver, es un camino largo porque las elecciones nacionales en principio serían en el mes de octubre. Sí. Las elecciones provinciales en Santa Fe se especula, entiendo yo, todavía no hay calendarios cerrados, pero me parece que serían en el mes de junio.
2: Domingo 13 de junio.
0: Es lo que se dice y lo que está señalado, todavía no está la normativa, entiendo yo, pero no. Eso implicaría, como suele suceder, un desdoblamiento que en principio beneficiaría a los sellos locales, o por lo menos así lo piensan quienes lo han propuesto de esa forma, que es el oficialismo provincial, en desmedro de estar atados al destino o no de cómo le esté yendo al gobierno nacional, que no sabemos tampoco cómo le va a estar yendo al gobierno nacional en junio del año que viene.
2: Igual el oficialismo local se va a llevar una gran sorpresa el año próximo.
0: Yo no lo tengo tan claro, no estoy seguro de que vaya a ser así. Me parece que no hay demasiada competencia, al menos no en el plano provincial, distintos del plano local, donde quizás sea a la inversa hoy por hoy, donde la oposición o cierto sector de la oposición muy radicalizado, con ideas atávicas, bastante desconectadas de lo que la ciudad necesita, que demuestran una supina ignorancia de cómo se resuelven los temas aquí, sino que más bien presentarían complicaciones y obstáculos que seguirían atrasando y sumiendo a Rosario en una debacle y una espiral de pauperización incluso mayor. Yo creo que eso sí tiene más claro quién va a ser su candidato, uh-huh. Mientras que todavía no se ha ungido de manera pública quién sería el candidato del oficialismo, más allá de que también se empiezan a escuchar algunos nombres en danza, pero a mí me parece que en Rosario sí está más claro que va a haber un ida y vuelta más fuerte, donde espero, entiendo, prevalecerá el sentido común, incluso aunque no sea la mejor opción disponible frente a lo que ya sabemos sería un fracaso total y sería errar completamente en cuál es el camino que debe seguir esta ciudad, que viene de años muy malos y podría entrar en años incluso muchísimo peores. Repito, producto de la ignorancia, pero también desde un punto de vista socrático, producto de gente que sabe qué es lo que no hay que hacer y que propone hacerlo, si esos son los peores, lo decía ya José Ingenieros en El Hombre Mediocre. Entonces, en provincia yo creo que hay hoy por hoy un camino más allanado para el oficialismo, pero porque no hay una figura potable del peronismo que ha entregado todas las banderas en estos últimos 4 años, si es que no más.
2: La provincia para gobernador necesitaría una buena candidata mujer, Garrett.
0: No sé si Santa Fe la encontrará, ha habido en su momento vicegobernadoras, cierto, pero puede ser, todo puede ser, digo, van cambiando los tiempos, van apareciendo nuevas figuras, en algunos espacios no tanto, veremos qué es lo que pasa con todo eso, falta bastante, repito, sí, todo esto es muy vertiginoso y cambia rápidamente. Pasemos de Caputo a Federico Sturzenegger, el ministro de Desregulación a nivel nacional.
3: A ver si se entiende de lo que estamos hablando acá. Es que se está poniendo a disposición de toda la ciudadanía, a cualquier persona, desde su casa, una plataforma que va a poder firmar los documentos de manera remota, digital, de una manera que es legalmente perfecta y válida, ¿ok? Entonces, y escuchen, y gratarola. Y gratarola. Yo creo que para ellos es un gran... vea, aplaudan. Lo que ellos hicieron... Es bastante interesante porque fueron por una diagonal. A mí personalmente me sorprendió, yo se lo decía a María Magdalena, porque nosotros tenemos una ley de firma digital del año 2001. Ustedes se imaginan en el 2001 lo que era la tecnología en el 2001, ¿no? Entonces ahí se dijo que las firmas digitales con validez legal tenían que tener un certificado, que era una cosa como bastante compleja, que ahora también se puede sacar ese certificado de manera remota, pero sigue siendo algo complejo. Por supuesto que del año 2001 al 2026, la firma electrónica también ha avanzado muchísimo, porque hay un montón de maneras de validar con RENAPER, biométricamente, quién es el que está firmando. Yo le digo a María, pero ¿tu firma cuál es? ¿Es digital o es electrónica? Me dice, no es ninguna de las dos, es ológrafa. Es la misma que vos tenés en un papel. Entonces te salís de ese debate. La única diferencia que es, en vez de hacerlo con una lapicera en un papel, lo haces con tu puño sobre una plataforma digital, ¿no? Entonces le da esa validez absoluta que tiene cualquier firma ológrafa, se sale de ese debate, digo, es una diagonal que realmente... Es como ese elefante que estaba ahí que nadie veíamos, ¿no? O sea, una posibilidad de resolver esta dinámica y este problema. Así que listo, los papeles afuera.
0: Lo escuchábamos a Sturzenegger, ahora analizamos un poco y continuamos. Vamos con el identificador de Radio Fisherton.
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0: Bueno, a mí me parece que este es un punto interesante y que marca parte del camino de lo que se viene discutiendo en los últimos años. Esto podría facilitarle la vida a mucha gente que tiene que andar firmando documentos, que tiene que andar dejando acreditado quién es en determinadas actuaciones. Los abogados ya estábamos metidos en este mundo, ya tenemos nuestro token, ya tenemos nuestra firma digital. Aquí esto se podría extender a la generalidad de las personas. Y me parece que está muy bien, y estaban incluso con el Colegio de Escribanos allí de la ciudad de Buenos Aires. Esa era la persona a la que refería Sturzenegger y con quien lo comentaba, porque mucho se ha dicho a lo largo de los años sobre la posibilidad de que esto le coma trabajo e incumbencias a los escribanos, que a mí me parece que los escribanos lo tienen en claro, van a terminar teniendo otra función, más de asesoramiento, más en la cuestión de aquellas cosas que requieren escritura pública, que eso lo marca la normativa, es decir, la realización del acto por instrumento público, pero todo lo que se puede hacer por instrumento privado y que entonces no requiera más tener que gastar grandes cantidades de dinero, poder hacerlo desde la casa, poder hacerlo de manera online, de una manera en la que tenga validez legal, me parece que eso repercute en beneficios para todos. Nadie lo puede discutir eso.
2: Y además una gran comodidad.
0: Sí, todo lo que se puede hacer desde tu casa, en boxers, en el sillón, sin necesidad de moverte, como la ballena. ¿Vos fuiste a ver la ballena anoche?
2: Sí, fui a ver la ballena.
0: No habíamos dicho nada de eso todavía. ¿Fuiste con Alicia a ver la ballena?
2: Fui con tu madre, sí.
0: De Chávez, con Chávez.
2: Con Julio Chávez.
0: Sí, ¿y cuántos Ernestos?
2: Del 1 al 5, sí. 2.
0: ¿Dos Ernestos?
2: 2.5,
0: poner. Ah, ¿te gustó al final? Fuera del aire me dijiste no cosas tan similares a esas.
2: A ver, ayer con tu madre, cuando salíamos del teatro, qué sé yo, del Broadway, sí. Le dije, del 1 al 10, 6 puntos. 4 que corresponden a la performance de Julio Chávez, 1 a Emilia Masser y 1 a la chica que hacía de hija de... del personaje de Julio Chávez.
0: Bien, ¿y?
2: Pero después te cuento, Garry.
0: Ok.
2: ¿O querés que spoilee?
0: No.
2: Te digo.
0: No.
2: En la intimidad.
0: Después.
2: En la intimidad del WhatsApp familiar, mandé una foto de Chávez y de todo el elenco saludando al final.
0: Sí, ¿cuál es el problema?
2: Y le puse de epígrafe. Deplorable.
0: Bueno, no sé, que no te gustó demasiado. Pero la película te había gustado, con Brendan Fraser.
2: Sí, bueno, pero tuvo una actuación descomunal, Brendan Fraser.
0: Está bien.
2: Un galán de aquellos, dicho sea de paso, ¿no?
0: Pasemos de Sturzenegger a Alberto Fernández, la cabra Fernández. A ver qué decía la cabra esta semana.
5: Eso no es un problema de herencia, es un problema de un inservible que se puso al frente del gobierno. Y que ya es hora de que revisemos su condición psiquiátrica. Porque nos estás llevando a mal puerto, no tengas ninguna duda.
6: ¿Crees que la herencia que recibió el gobierno de Milei fue la peor de...?
5: No le creas a Milei porque es un loco mentiroso. Pero te voy a explicar algunas cosas. Mirá, cuando yo me fui del gobierno, el salario real estaba 2 puntos arriba de la inflación. Creció 2 puntos el salario real.
6: ¿Y cuándo empezaste?
5: Que cuando empecé. Me banqué una pandemia. Me banqué el default de Macri, porque nos olvidamos. Macri dejó de pagar la deuda en pesos, no la deuda en dólares. La deuda en pesos dejó de pagar. Me banqué el default de Macri. Me banqué la pandemia. Me banqué la guerra con Ucrania. La guerra de la invasión rusa a Ucrania. Y me banqué la mayor sequía de la historia. En esos términos, fui el gobierno que más obra pública hizo en la historia de la democracia. 7.300 horas públicas, en las cuales empezamos y terminamos 3.800. Fui el gobierno que más invirtió arquitectónicamente en universidades. 17.000 kilómetros de rutas, 144.000 viviendas. Creé 750.000 empleos registrados y dejé la tasa de desempleo más baja de la historia argentina. Había un problema inflacionario. Si Milei tuviera la honestidad que no tiene, diría: el problema inflacionario se desató porque perdimos 22 mil millones de dólares en el 2023, pero como voy a tener ese dinero, voy a bajar la inflación. Lo que hizo fue ir a pedir la plata prestada. Lo que estamos viviendo es el desmadre de un delirante que gobierna y que no tiene noción ni de lo que pasa en la economía argentina ni de lo que pasa en el mundo. Es una persona alejada de la realidad. Ninguna persona sensata puede decir que la economía argentina está funcionando cuando lo único que funciona en Argentina es producción de petróleo y gas por Vaca Muerta, minería y agro y servicios financieros. Todo esto representa el 9% del empleo. Por favor, el 87% de la actividad económica está en negativo desde hace 3 años.
0: Lo escuchábamos a Alberto Fernández, que se echaba sus propias loas y que nos contaba todo lo bueno que había hecho durante su mandato, todo lo que le había tocado bancarse, ¿sí? Porque él se bancó la pandemia, se bancó la guerra, se bancó los defaults, se bancó todo esto. Primero y principal, y ya lo hemos dicho muchas veces, Alberto Fernández es, y todavía lo sigue siendo, el peor presidente de Argentina del retorno de la democracia a esta parte. Eso prácticamente no lo discute nadie que entienda del tema y que lo analice. De las cosas que dijo, lo del default en pesos de Macri en su momento se lo analizó económicamente, que era absurdo que se defaultara algo que se podía pagar emitiendo cuando ya estaba todo desordenado y descalabrado desde lo económico. Dejando eso de lado, lo único que puede atribuirse a Alberto Fernández durante su mandato, que no lo termina de decir, fue lo poco que le dejaron hacer a Martín Guzmán con el rollover de la deuda. Es decir, lo único que hizo desde lo económico Alberto Fernández lo hizo Guzmán, que después lo echaron como un perro, que fue patear la deuda para más adelante. Sí, eso fue lo único que logró Alberto Fernández. Alberto Fernández lo que sí logró fue que se murieran 130.000 personas, ¿sí?, por no traer las vacunas buenas contra el COVID-19, vacunas que le correspondían a la Argentina, de Pfizer, por haber participado de los trial runs, por haber participado de todos los ensayos y de las pruebas. A Argentina le correspondía un bache importantísimo de vacunas que le iban a llegar antes que a otros países, porque muchos se habían animado a ponerse y probarse las vacunas para ver si eran seguras, y lo hicieron para el resto del mundo, y esas vacunas luego no llegaron a la Argentina en tiempo y forma. Lo hemos discutido muchas veces con Ernesto, ya los especialistas han hecho los números. 130.000 se murieron, por lo menos hubo 30.000 de más que se murieron según lo que eran las proyecciones de los países que tuvieron las vacunas que correspondían en los momentos en los que correspondían. Y eso es todo de Alberto Fernández, eso es todo de Alberto Fernández. Bueno, Alberto Fernández, que esta semana surge que mientras hacía la fiesta de Origos, también en esos días, en esas horas, festejaban, hacían fiestas en el Tango 01 con Fabiola Yáñez, con mi querida Fabiola. Esto lo dio a conocer La Nación, imagino, quiero creer que lo va a investigar la justicia.
2: En los distintos tangos, en prácticamente toda la flota presidencial.
0: Entonces, Alberto Fernández habla de la psiquis de Milei. ¿Y la psiquis de Alberto Fernández?
2: Decime cosas lindas,
0: Sí, decime. Ya dijo que era un chiste, decime
2: sí, cosas lindas. Sí, un chiste, con la Petinato.
0: Sí, con la Petinato. Y el ascensor, que nunca apareció el ascensor.
2: Con Florencia Peña, según dice.
0: No, eso no me consta.
2: No me consta.
0: No me consta en absoluto. Eso me parece que son rumores y dichos maliciosos de algunas personas que quieren ensuciar a otras y que en principio no está para nada corroborado. Pero, Alberto Fernández se da el lujo, le da la cara para seguir hablando en público luego del desastre que hizo. Argentina permite todo, ¿eh?
2: ¿Te acordás del brillante profesor universitario especializado en derecho penal?
0: Sí, JTP, y con suerte el doctor Alberto Fernández.
2: No es doctor.
0: El doctor Alberto no doctor. Fernández, que iba y le enseñaba a los chicos en la UBA todo lo que sabía de derecho penal.
2: Pero como si fuera Rafael Bielsa, no el hermano de Marcelo.
0: Bueno, él siempre.
2: El Rafael Bielsa original.
0: Administrativista, no el Bielsa que referís, pero él siempre contaba que su padre había sido juez.
2: Bueno.
0: ¿Te acordás que siempre
2: decía eso? Sí, me acuerdo muy bien. y el papá de la jefa colectivero.
0: Sí, siempre que aparece Alberto Fernández, imagino que los peronistas deben estar contentos, ¿no? Y agradecidos, deben insultar por lo bajo cada vez que aparece Alberto. Y le recuerda a la gente el desastre que hicieron.
2: Bueno, y el desastre por venir es cuando reaparece Massa Garrett.
0: Sí, ha aparecido en estos últimos días. Pasemos de Alberto Fernández a Peter Lamelas, el embajador estadounidense en la Argentina, que habló sobre China, y los chinos también le respondieron a Lamelas después.
7: La seguridad energética de los datos es seguridad nacional. Seguridad nacional de ambos países. Empresas estadounidenses y del mundo quieren entrar en la Argentina, pero quieren garantías que sus datos son protegidos y están en redes de confianza. China exige sus empresas que le den al Estado chino acceso a cualquier dato que pasa por su tecnología y sus redes de AI. Entienda eso. Cualquier dato que pasa por su tecnología y sus redes de AI, todo controlado por el Partido Comunista Chino. Esto no vale y tampoco va a ayudar a atraer inversores extranjeros a Vaca Muerta.
0: Yo les cuento, sí, no les puedo decir la fuente. Tampoco puedo darles demasiados datos porque si no van a ubicar a los personajes, sí. Así que no les voy a decir a qué se dedica esta persona.
2: Pero
0: es una buena historia. Pero un profesional muy prominente que tiene clientes, pacientes, no importa, ¿sí?
2: Es médico, entonces.
0: No sé. Que atiende a la comunidad asiática.
2: Ajá.
0: ¿Sí?
2: Sí, sí.
0: Desde hace muchos años, una persona que tiene mucho respeto de esa comunidad y demás.
2: ¿Contexto geográfico?
0: No te voy a decir, en este país.
2: Ok.
0: Y entonces atiende a la gente de la República Popular China, a la gente de la República de China Taiwán, a la gente de Corea del Sur, digo, de las distintas comunidades y diásporas
2: asiáticas.
0: Y entonces un día embajada china le regalan, no sé, una aspiradora inteligente.
2: Ajá.
0: ¿No?
2: Sí.
0: Aquí tiene un regalo, lo traemos de nuestras empresas chinas.
2: ¡Qué lindo!
0: Usted nos atiende también, aquí lo tiene, ¿no?
2: Muy atento.
0: Y como no la necesitaba, se la regala un pariente, este señor. Cambian las autoridades de la embajada china, no sé, pasó un año, dos años, sigue siendo un profesional prominente atendiendo a toda esta comunidad en el exterior, ¿no?
2: Sí.
0: Y las nuevas autoridades le vienen y dicen, tenemos este nuevo modelo de esta aspiradora inteligente que sabemos que la gestión anterior le regaló, aquí tiene suya, sí, se la dan, ¿no?
2: Sí.
0: Y ya le había regalado, no sé, al primo, al cuñado, a quien sea, o una aspiradora, no le iba a regalar otra aspiradora, entonces la guarda en su cajita, la deja allí en su oficina guardada, ¿no?
2: Uh-huh.
0: Pasa un mes, pasan dos meses, momento de otra consulta, ¿no?
2: Sí.
0: ¿Y usted por qué no está usando la aspiradora que le regalamos? es todo un tema el de la seguridad de los datos, sí, el de las empresas chinas, qué resguardan, qué no resguardan. Yo estuve en Taiwán, a mí me contaba gente del ámbito de lo tecnológico que lo de los autos chinos, que son muy baratos en algunas partes del mundo, en la Argentina están entrando con bastante fuerza. Algunos dicen que el sistema de GPS, cuando se utiliza acá, va mapeando las ciudades. ¿Sí? Es decir, va quedando el registro de lo que recorren los autos, así como Google te hace con Google Maps y te mapea la ciudad. Google, bueno, sí, que te mapeen la ciudad de los chinos desde el otro lado del mundo con el auto que vos le estás conduciendo, que vos pagaste y pagaste para después pasarle esos datos a los chinos.
2: Pero eso siempre y cuando uses el GPS.
0: Pero eso viene instalado en el aparato, o lo tengas andando o no lo tengas andando.
2: Vos decís que aunque no lo active,
0: es lo que dicen algunos que ven los temas tecnológicos. Digo, lo que plantea la MELAS es algo que a los estadounidenses les preocupa mucho, por eso es que la embajada china en la Argentina dijo que se estaban metiendo y que estaban entrometiéndose en cuestiones que son de injerencia de otros países. Eso es lo que se quejaron las autoridades chinas en la Argentina. La MELAS, recordemos, respecto a Estados Unidos, en Estados Unidos vos, si sos funcionario público, no podés tener, por ejemplo, un celular de marca china.
2: Claro. Eso, bueno,
0: está,
2: es lógico,
0: prohibido por las regulaciones propias de los Estados Unidos de América. No me parece un tema menor, me parece que es un tema tecnológico de importancia. Podríamos hablar después de las marcas de agua en la IA, que fue lo que se anunció en estos días, pero me parece que eso lo voy a charlar después, más adelante, cuando tengamos a Alicia Pintus en el programa, porque amerita ahí que hablemos también del ámbito educativo. De la MELAS pasemos a Donald Trump, el presidente de los Estados Unidos de América, 47. ¿Qué decía 47 esta semana?
8: And after we finish defeating Iran, which is being very badly defeated, pretty soon I'll be declaring the Hormuz Strait a territory of the United States. Essentially, that's what it. We have the blockade. No ships get through unless we want them to.
0: Dijo Donald Trump que pronto, cuando se terminen los conflictos de Medio Oriente, va a declarar al Estrecho de Hormuz como un territorio norteamericano, estadounidense, o sea, parte de los Estados Unidos de América. Un Trump que ya viene diciendo en varias ocasiones que se presentaría para una cuarta elección, para un tercer mandato, si al finalizar este, algo que va en contra de lo que dice la Constitución de los Estados Unidos de América.
2: Son interpretaciones, ¿verdad?
0: Bueno, no tanto, digo, ya tuvo sus dos mandatos.
2: ¿Consecutivos?
0: En Estados Unidos no hace falta que sean consecutivos. Son dos mandatos en cualquiera de las partes del binomio a lo largo de tu vida.
2: Mirá que el gordo tiene buenos abogados.
0: Después de lo de Roosevelt, no volvieron a joder más con eso. Después de FDR, que se quedó ahí mil años.
2: Yo creo que merecería un nuevo periodo Trump.
0: Lo tenemos ahí a 47, pero para que vos veas que estamos en momentos de dislates, de contraposiciones y demás. De Donald Trump pasamos a Cami Mayan.
2: ¿Sí? Ah, la ex.
0: De McAllister. Que se conoció esta semana que su reclamo dinerario alcanza los 6 millones de euros. Escuchemos qué decía Cami Mayan.
9: En esa ley dice que tenés un plazo de 6 meses desde que se termina la relación de convivencia para hacer el reclamo. Claro, yo al mes siguiente, imagínate que lo que menos quería pensar era si hacía un reclamo judicial o no. Y llegó un momento que dije, si realmente existe la posibilidad de hacer esto, ¿por qué no lo haría si me corresponde? Y en todo caso, si no me corresponde, que me lo diga quien se encargue de decirlo. Que me diga, che, no, Camila, no te corresponde. Bueno, listo, perfecto. Me daba mucha duda y mucho miedo porque decía, uy, soy una piba, yo sola, contra una persona que es un hombre, que es un futbolista, que es campeón del mundo, que además viene de una familia de futbolistas, que además viene de una familia política. Y dije, uy, yo acá soy una hormiguita al lado de un gigante. Pero de vuelta dije, ¿y por eso lo tengo que dejar de hacer? ¿Entendés? Como que ¿qué mensaje estoy dando? ¿O en qué lugar me estoy poniendo si por ser la parte más chiquita dejo de reclamar algo que acá dice que me corresponde? No fui y me puse en el rol más mediático que podía buscar para hacer, para que esto me salga a mi favor. Dejé que sea como salga.
10: Porque no te pusiste en el lugar de víctima. Saliste a reclamar algo que te parecía que era...
9: Justo. Sí.
0: Vieron que era momento de juxtaposiciones, ¿no? Pasamos de Trump a Cami Mayan. A mí me resulta muy sorprendente que esto pasó cuando el tipo le corta al final del Mundial 2022. Es decir, sale campeón, viene Navidad y le dice chau, ¿sí? Pasó todo de interregno entre los dos mundiales.
2: 4 añitos.
0: Un poco menos, 3 y medio.
2: Tenés razón.
0: Pasó el mundial entero, el tipo llegó a otra final del mundo, el tipo tuvo una hija, ya rehizo su vida hace bastante tiempo y esta sigue jodiendo.
2: Si la ve, digamos que se le han achicado las posibilidades de recuperar terreno laboral.
0: Al revés, ha hecho una carrera en virtud de eso.
2: Increíble.
0: Con lo cual debería estar agradecida, o sea, no solamente que tuvo, no sé, 4 o 5 años de una vida de lujo, que no tuvo que pagar absolutamente nada viviendo en el exterior y demás, sino que tiene una carrera laboral gracias a eso. Entonces, ella debería darle un porcentaje de lo que genera a McAllister.
2: ¿Mayán o Rocuzzo, Garreta?
0: No, Rocuzzo no le ha generado ningún problema.
2: No, estamos hablando de cuál te parece mejor.
0: ¿Mejor en qué sentido? Los comportamientos de Rocuzzo han sido...
2: En sentido amplio.
0: Los comportamientos de Rocuzzo han sido siempre muy serios, me parece.
2: No, que no hay sí, nada a mí me parece que
0: reclamarle ni seria y marcarle, ejemplar. Y me parece que ha ayudado también a que pueda desarrollarse profesionalmente de la mejor forma a Messi. Así
2: le
0: que,
2: ha dado un frente interno tranquilo.
0: En ese punto es todo perfecto. Uh-huh. Ahora, en este sentido, me parece que también es una cuestión muy humana de alguien que estuvo, no sé, a 5 minutos de no tener que laburar nunca más en su vida y vivir con millones y millones y que se da cuenta de lo que perdió y lo que se le escapó, ¿no?
2: Y el paraíso perdido.
0: Sí, sí, y verlo desde fuera,
2: ¿no? Claro, como Moisés.
0: Ahora, 6 millones de euros cuando el tipo no hizo ni 7 millones en esos años en los que estuvieron juntos, porque él la pega después del Mundial.
2: Sí.
0: Jugaba en Brighton, a ver, no digo que fuera un muerto de hambre, todo lo contrario, le debían pagar muy bien, pero Brighton no es un gran equipo.
2: No, está de mitad de tabla para abajo.
0: Después, además, sí, irte al Liverpool, ahí sí hay libras y buen dinero. Pasemos un audio más, otro viral. En Paraguay, ¿sí? Estaba un movilero haciéndole una nota que se estaban llevando detenida a una señora de un spa, entre comillas. Ajá. Sí. Y se ¿lo viste esto?
2: No.
0: Se viralizó, le estaba haciendo la nota al movilero a la señora que la policía ya se la estaba llevando, la policía paraguaya.
2: ¿Pero era un spa happy ending o qué?
0: Era un spa, escucha lo que decía.
11: Vamos, la verdad, nosotros hablamos de supuesto porque no podemos confirmar nada.
12: Y podés, decir supuesto y vos sabes más que nadie. Que venís a comprar la cocaína y te hace coger por el destino si sos pero puto.
11: Bien, es la versión que da esta mujer. Por supuesto que nosotros respetamos que ella pueda escuchar, pero sí, nosotros hablamos de supuestos.
0: Bueno, ¿qué te pareció?
2: Excelente. Quería
0: que la escuchemos de nuevo porque no estabas preparado para eso. Ahora que ya la escuchaste una vez, podés disfrutarlo más. Escuchemos porque es muy corto. Escuchemos.
11: Vamos, la verdad, nosotros hablamos de supuestos porque no podemos confirmar nada.
12: Y podés, decir supuesto y vos sabes más que nadie. Que venís a comprar la cocaína y te hace coger por el destino si sos pero puto.
0: ¿Qué te pareció?
2: Muy bueno.
0: No hace falta que lo mencionemos porque se entiende perfecto.
2: No voy a
0: ahí
2: meter nada.
0: Estaba el movilero haciendo su cobertura de la situación y le dijo a la señora que conocía perfectamente lo que se hacía en ese lugar, que sí. Era un consumidor de lo que se ofrecía en ese espacio, ¿no? ¿Qué te pareció?
2: Se merquea, papá.
0: No, qué feo eso, muy fuerte, ¿no? Bueno, solo nos dijimos eso. Son las 8:55 de la mañana, esto fue la semana en audios aquí en La Inquietud. Ahora vamos a poner un separador musical, vamos a ir a una tanda, vamos a poner otra música también. Ya la tenemos a Alicia Pintos que se va a sumar aquí al programa, así que no se vayan, no se muevan, que nos queda todavía otra hora de programa aquí en La Inquietud por Radio Fisherman.

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0: 9 y 9 de la mañana aquí en La Inquietud por Radio Fisherton, ya 9 y 10 de la mañana en la ciudad de Rosario y en toda la Argentina. Lo anunciamos al comienzo del programa, invitada de lujo que tenemos aquí en el piso, filósofa, educadora, máster en género, pronta a defender su tesis de doctorado ya finalizada, aprobada, calificada por los revisores externos. Queda la defensa allí in persona en la Universidad de Oviedo, en España. Supervisora durante tantísimos años en el Ministerio de Educación de la provincia de Santa Fe. Docente universitaria, autora de múltiples libros sobre educación y filosofía. Pero el título más importante, el de mi madre y también el de abuela. Es mi madre, es la esposa de mi padre, que está aquí también. Uno tendría que aclarar todas esas cosas del siglo XXI. Es Alicia Pintus quien está del otro lado de la mesa. ¿Cómo estás, Alicia? ¿Todo bien?
1: Todo bien, buen día, Garrett.
0: ¿Qué contás?
1: Casi no vengo.
0: ¿Por qué?
1: Porque tu padre me dijo, escúchalo tranquila desde la cama si querés.
0: Y que te iba a quedar dormida, si hacías eso.
1: Dormida hasta mañana. Y le dije, pero tengo que ir al programa. No hace falta que venga, me dijo.
0: No, acá lo están negando del otro lado.
2: Mentira.
1: Algo así fue, yo estaba dormida, pero...
0: Tengo los dos en la mesa.
2: Te pregunté, pensé que te llamaban por teléfono.
0: No, ¿cómo eso? ¿Cómo estás?
1: Bien, muy bien. Después de esta nota de color, muy bien.
0: Mucho para charlar. Arranquemos por algo que venimos ya dándole vueltas hace varios años, que es la inteligencia artificial. Porque lo dije más temprano en el programa, anunciaron desde Anthropic, desde Claude, que van a empezar a rolear, a poner en funcionamiento una marca de agua para cumplir con la normativa europea, que esto va a afectar a todo el mundo, no va a afectar solamente a Europa, que esto va a estar en funcionamiento en los modelos más nuevos y después se va a ir agregando los modelos más viejos. Y hubo mucha duda, salió a aclarar ayer la empresa sobre cómo iba a funcionar esto, porque muchos dicen marca de agua como si uno le pusiera un sellito a la hoja. No es así, tiene que ver con las estadísticas, tiene que ver con la posibilidad de contrastar la elección de las palabras, la ubicación de las palabras en el texto. Entonces, Claude te va a generar un texto que vos vas a poder chequear contra una llave secreta oculta para decirte si ahí hay chances o no hay chances de que eso haya pasado por Claude, haya pasado por la IA. La IA ya está en todas partes y está en la educación y es un problema, es una ayuda y es un problema, ¿no?
1: Sí, así es. Y sí, ya está en vigencia, según Claude.
0: Anunciaron el fin de semana pasado. No,
1: pero yo le pregunté a Claude.
0: Ah, le preguntaste a Claude.
1: Claro, le pregunté a Claude y estuvimos intercambiando acerca de eso y me dijo, quédate tranquila que como la usás vos, no va a haber problema porque modificás todo lo que yo hago. En serio me dijo eso.
0: Sí, porque muchos dicen que se rompería esa marca de agua con la reescritura y la perífrasis, porque... el punto es, el texto va a ser la marca de agua, va a estar en el texto.
1: Claro, claro.
0: No va a estar oculto, no va a ser un dato.
1: La construcción, podríamos decir técnicamente, del sintagma, es decir, sí, de la línea del enunciado horizontal.
0: Es que el ejemplo que daba Claude anoche, Anthropic, era, lo traduzco al español rápido, el día está nublado, ¿sí? Y que si el día está, la opción siguiente es nublado. Estadísticamente puede ser que la palabra siguiente fuera, en vez del día está nublado, el día está gris, ¿sí? Y que entonces vaya salteando según la llave cuál es la palabra que te pone y que no te diga el día está ominoso como opción más común si vos hablas del tiempo, ¿no? O la diferencia entre decirte libro es el tractatus lógico-filosófico y que no haya forma de que no sea lógico-filosófico lo que siga el tractatus, si vos hablas de Wittgenstein, mientras que en otras sí puede ir jugando con las palabras.
1: Sí, sí, a ver, algo de esto ya había, porque uno detectaba a simple vista que algo había estado hecho con alguna de estos modelos de inteligencia artificial por la estructura de las frases. No solo la elección de las palabras, es muy común que cualquiera de los dos más conocidos utilicen esto no es tal cosa, pero es tal otra, sí, que de alguna manera es una definición por lo negativo que uno estudió en lógica tradicional, que no es precisamente una definición de lo más clara, porque si tenés que empezar por lo negativo es porque no tenés claro cuál es la esencia de aquello que estás queriendo definir. Es un problema para educación, pero puede ser un gran desafío y una gran oportunidad. Es un problema si no lo abordamos con un análisis, una práctica, una investigación reflexiva de quienes cumplen un rol o cumplimos un rol de enseñantes. Creo que hay una gran responsabilidad de los estados a través de sus ministerios de educación o similares, respecto de, en vez de pensar prohibir como la salida para resolver los problemas, como si prohibiéndolos dejaran de existir, que empecemos a trabajar con esto al interior de los sistemas, de las instituciones, de las aulas, que blanqueemos el rol que puede tener de herramienta y no que demos o sigamos haciendo, demos tareas, evaluaciones y formas de trabajo en el aula que sigan reproduciendo modelos que son
0: Del convenio.
1: Del siglo, iba a decir el siglo XIX, modelos que de razonamiento, que los podemos situar en Descartes, ¿no? Ese modelo de lógica clásica cartesiana.
0: La lógica clásica cartesiana todavía sigue funcionando.
1: Claro, pero el punto es cómo se lo vamos a enseñar a quienes conviven con la inteligencia artificial fuera de las escuelas.
0: Yo te agrego ahí, igual yo puedo hablar del mundo del derecho, yo no puedo hablar de otros ámbitos educativos en esto que te voy a contar porque lo desconozco. Ya hay por lo menos dos universidades importantes, dos escuelas de derecho en Estados Unidos, la de Berkeley y la de Chicago, que anunciaron que a partir de este año lectivo, es decir, este que arranca ahora en septiembre, sus alumnos de lo que nosotros diríamos vacía de derecho no pueden usar las computadoras en las materias troncales, tienen que estudiar derecho a la vieja usanza, no pueden utilizar inteligencia artificial, solo van a poder utilizar inteligencia artificial, esto va a ser una prueba piloto, porque esto va cambiando todo el tiempo, solo la pueden usar en aquellas materias que están vinculadas con el derecho y con la inteligencia artificial. Yo no sé si esto es una solución, yo te digo, vos hablabas ahí de algunos negándolo, no lo están negando del todo, porque les están diciendo, miren, hay un espacio para la IA, que es cuando nosotros les enseñamos a usar la IA vinculada con el derecho. Hay una preocupación sobre cómo se están desarrollando los cerebros y cómo están evolucionando, no solo los de los adultos, sino los de los más chicos. En este caso hablamos de la universidad, pero...
1: Sí, sí, pero por supuesto. Y creo que son... todas estas van a ser soluciones transitorias, porque los efectos de lo que pueda generar el uso de la inteligencia artificial, diría yo, por fuera del conocimiento de la escuela, como institución, es algo que no lo vamos a ver ahora. O sea, los errores, los problemas que no se resuelven en educación en el momento, en tiempo y en forma, no se ven enseguida. Se ven a lo largo de los años, es decir, cuando hoy nos preguntamos por qué tenemos los problemas que tenemos en educación...
0: Hay que ir a cuántos años atrás.
1: 10, 20.
0: De mínima.
1: De mínima, sí. Porque es algo gradual que además no es una tecla on, off y toco y ya está. Son procesos. Entonces, esos procesos tienen, primero, la lentitud de lo que significa... no la cosa individual, sino cómo afectan al colectivo de quienes están siendo las estudiantes. Y por otro lado, sí, cómo afecta individualmente es donde se nos hace visible. Entonces, por allí decimos, cada vez saben menos, no saben leer, no leen. Y algunas de esas afirmaciones quizás son ciertas.
0: Bueno, uno ve los resultados de las pruebas PISA, uno ve cómo llegan los alumnos a los primeros años de las carreras en la universidad, y cada vez es peor todo eso, ¿no? Uno lo ve cada vez más pauperizado. Por ejemplo, estaba tomando examen en una universidad hace algunas semanas, ¿no? Y era un examen multiple choice a mano. Y me pregunta uno de los alumnos qué significa prolifera, porque estaba la palabra prolifera en una de las opciones. Y yo le expliqué, ¿no? Qué significaba que algo proliferara, pero digamos, me preocupó que me preguntaran por esa palabra, que uno diría no es una palabra demasiado compleja y tampoco es un término esencialmente técnico.
1: De un postítulo.
0: De un postítulo a mí no. Yo cuando doy los ejemplos siempre los anonimizo, ¿no?
1: No, de un postítulo. La cursante, sí. Es docente. Me pregunta, no entiendo cuál es la fecha límite que tengo para hacer la evaluación.
0: Sí, y que había fecha límite, dos puntos
1: y había una fecha. Claro, la fecha límite era 2026-08-10. O sea, 10 de agosto de 2026. No entendía, tenía puntito entre el mes y el año. No entendía que la fecha se podía escribir
0: de esa manera.
1: Sí. Entonces, estamos en problemas. Porque lo tuyo era una palabra que es bastante común, pero pero esto es una fecha. Me dijo, no entiendo la fecha. O sea, yo quedé asombrada. Creo que realmente tenía que ir para preguntas frecuentes.
0: Sí. ¿Pero qué hacemos entonces?
1: ¿Qué hacemos? Yo me preocupo por Emilia.
0: Ok, sí, la pequeña Emilia.
1: Porque cuando decís qué hacemos en genérico... yo no soy el ministro de Santa Fe, por ejemplo. Y tendría muchas y muy buenas ideas de qué hacer y daría mucha más participación a las bases y dialogaría mucho más abiertamente, además de tratar de que las situaciones económicas no fueran motivo de conflicto, porque lo hice así, vos decías, tantos años de supervisión. Cuando yo entré a supervisión tenía, no sé, 45 institutos del sur de la provincia. Imposible de fiscalizar los 45 institutos todo el tiempo. No te da el cuerpo para eso. Entonces, lo que vos tenés que crear es una relación con el otro, donde el otro te cuente qué es lo que está mal y vos le digas cómo se soluciona. Y ahí hay un gran sedazo que pasás en el cual... te van a quedar solamente aquellos que explícitamente te quieren engañar. Mientras que, de esa otra manera, todos aquellos que te mienten, ocultan por temor al castigo, a que no lo van a resolver, a que van a quedar fuera del sistema, vienen y te dicen, tengo tal problema o quiero hacer tal cosa, no sé cómo lo hace la normativa, cómo lo puedo hacer, puedo realmente... quiero hacerlo. Entonces, si nosotros le damos participación a las bases y una participación genuina, eso implica hablar de todo esto y empezar a trabajar en forma sistemática. Si los docentes no usan inteligencia artificial para probar de qué se trata y estar
0: al día...
1: ¿Pero pensás
0: que ya no lo usan? Porque yo le he preguntado a los alumnos de 18, 19, 20 años y lo usan de manera productiva o no lo usan de manera productiva. Yo te diría que básicamente todo el mundo lo usa de alguna forma. Todo el mundo es una generalización muy grande, pero un 90% te responde sí, lo usamos en algo. Desde, no sé, preguntarles cómo cocinar un paquete de fideos a usarlo para cuestiones académicas. ¿Vos decís que los docentes en la Argentina o en Santa Fe no lo usan?
1: Creo que lo usan más los alumnos que los docentes todavía. Creo que sí, y porque siempre hay esta etiqueta. El otro día
0: ¿Esto no deberían relevar los ministerios de educación?
1: Claro, no solo deberían relevarlo, sino que deberían dialogar y decir, a ver, ¿cómo planifica usted? Usted puede planificar con la IA, pero si planificas con la IA solo no te alcanza. O sea, lo que tenés es un gran repertorio de herramientas, pero después tenés que elegir las herramientas, los recursos didácticos y todo lo demás para este grupo en particular en relación a lo que este grupo necesita. Y estar también leyendo un poco qué están haciendo los neurocientíficos y demás, estudiando cómo reacciona nuestro cerebro cuando dejamos de hacer determinadas tareas que antes eran específicamente humanas.
0: Y nos volvemos vagos.
1: Y es una posibilidad. Entonces, a lo mejor yo tengo que elegir, como el ejemplo que dabas, en estas disciplinas o en esta etapa, no se usa inteligencia artificial. Yo aprendo de la manera tradicional y clásica.
0: ¿Pero para qué aprendemos si la inteligencia artificial nos puede dar la respuesta de todo?
1: Para que no se venga Terminator.
0: ¿Vos okay, crees que la máquina... un poco apocalíptico?
1: Sí, pero ya está. Mira, el otro día fuimos a comer con unos amigos de tu padre. ¿Tu padre tiene amigos?
0: Sí. No hagas chistes así que te
3: digas. Está... Ojo que nos escucha, además. No contar nada inapropiado.
1: Salió el tema de la inteligencia artificial.
0: Sí.
1: Y entonces siempre hay, cuando nos volvemos más grandes, nos volvemos como más...
0: ¿Más conservadores?
1: Sí, y decimos, bueno, esto no, a mí no, a mí me gusta explorar, pero en general hay una tendencia de, ya no quiero saber más nada, y no quiero saber más nada nuevo, y esto va a arruinar el mundo. Y yo no creo que la vaya a arruinar la inteligencia, la vamos a arruinar los humanos, haciendo las cosas mal. Y en este caso en particular, yo le decía, perfecto, porque a lo mejor estaba en acuerdo con que se prohibiera.
0: Prohibir, es que es muy difícil prohibir algún desarrollo tecnológico.
1: Pero además de que sea difícil,
0: trasciende fronteras.
1: Además de que sea difícil, vos no le podés prohibir a tu hija, no le prohíbas cosas, ponele límites en lo que tenga que ver con cuidado en todo caso, pero no la prohibición. La prohibición fomenta que eso se trate de hacer de todas maneras.
0: Sí, pues me lo prohibieron, esto debe estar buenísimo.
1: Claro,
0: hacerlo.
1: Por algo me lo prohíben. Y yo lo que le planteaba es. Perfecto. Hacemos una escuela en una burbuja como si fuera una abadía medieval.
0: Sí, bueno, este ejemplo que yo te daba de enseñémosle derecho como se enseñaba hasta hace unos años.
1: Sí, pero
0: años,
1: ¿no? No a todo y en todo
0: no,
1: tiempo.
0: No, bueno, pero yo te decía, hay una porción que acá seguimos leyendo los libros, no usan la máquina.
1: Y luego sale el egresado, la egresada al mundo del trabajo. Porque
0: sale muy tarde en la Argentina todavía, sí, respecto al resto del mundo. El resto del mundo estudia en 3 o 4 años acá. No solamente lo que tardan los alumnos en recibirse, sino lo que están programadas las carreras en su duración.
1: Pero sale al mundo laboral y en el mundo laboral se recontrausa.
0: Sí.
1: Se reusa, como sí, dirían los chicos. ¿Y qué hace esa persona que no tuvo... no adquirió las herramientas.
0: Se tiene que poner al día rápidamente.
1: Tiene que ir por fuera de la escuela. Entonces,
0: y se tiene que cambiar la zapatilla mientras está corriendo la maratón.
1: Bueno, ¿y para qué sirve la escuela si no le sirve? Ni para
0: ¿sirve
1: aprender.
0: Para algo la escuela?
1: No, si no te enseña a vivir no sirve. Okay. Y la escuela no enseña, no hay escuela que enseñe a vivir.
0: Sí, Charlie.
1: Pero entonces, realmente tenemos que pensar... A ver, yo ni bien apareció todo esto de la difusión del chat GPT, me pareció sumamente interesante. Incluso en ese momento escribí un artículo, creo para ON24, porque ya veía ese futuro, estaba en España en ese momento y la discusión de ese enero de 2023 no era otra del asombro que provocaba el chat GPT que se había abierto al público, porque claro, a la inteligencia hay que entrenarla
0: y
1: se nutre de nosotros. El punto es, ¿nosotros nos vamos a nutrir de la inteligencia o solo ella va a aprender de nosotros? Y lo que ha cambiado y lo que ha avanzado la IA de ese momento hasta ahora es asombroso.
0: Sí, rapidísimo.
1: Es asombroso. Yo... a veces le escribo en el español de España.
0: Okay.
1: Porque lo que estoy buscando...
0: Sí, lo está en esa versión.
1: En esa versión. Entonces me contesta de tú. Cuando le escribo en el español de Argentina y uso el vos, me usa correctamente el vos como lo usamos nosotros.
0: Sí, está bien.
1: No, pero te estoy diciendo que eso es asombroso.
0: Bueno, pero son modelos de lenguaje natural, ¿no?
1: es en un momento vos también alucinás como ella y perdés la noción de que del otro lado no hay una persona.
0: Ah, bueno, te estaba ganando el test de Turing ahí.
1: Pero me parece interesante, porque esa exploración es la que tenemos que hacer, porque eso es lo que tenemos que cuidar, entender, que les tiene que enseñar, o tiene que servir para enseñar a pensar, no para que piense por uno.
0: Ahora, nosotros somos de una generación en la que todo eso no existía, o no existía al nivel en el que está ahora, porque digo, la inteligencia artificial surge en los 50 y en los 60, tuvo muchos veranos y muchos inviernos, pero recién de 2022 a esta parte tuvo la explosión que tuvo ahora. Tenemos formateados los cerebros de determinada manera, ¿no? Algunos más ordenados, otros menos ordenados, algunos más rizomáticos, otros menos rizomáticos, pero a mí me parece que tenemos una ventaja por sobre los que todavía no tienen un montón de estructuras clásicas en el cerebro andando, las categorías kantianas, si vos querés. ¿Qué va a pasar con todos esos? ¿Cómo se van a asimilar a este nuevo mundo? Porque hoy me parece que la IA beneficia más al que sabe cosas y puede discernir y puede utilizarla críticamente y puede encontrar el error o puede hacerle una pregunta mejor, en definitiva le puede extraer mejor jugo, que aquel que le pide una respuesta simple y llana como si buscara en Google, ¿no?
1: Sí, me hiciste acordar algo que siempre decía mi viejo, que era que él trabajaba en una fábrica en ese momento, que tenían una línea de montaje clásica fordista. Y entonces decía que estaban quienes aprendían a ajustar tornillos y no sabían hacer otra cosa en su vida, solo ajustar tornillos.
0: Sí, la división del trabajo.
1: Y que había otros que pensaban. Él no quería que yo fuera los que aprendieran a ajustar tornillos, quería que pensara. Y creo que sigue siendo la misma división de aquellos que...
0: Que pueden verlo sistemáticamente.
1: Que son usados por esa inteligencia artificial y no que la usan, y quienes la usan y pretenden usarla y más. Y en ese sentido a mí me parece que es sumamente importante pensar en los primeros años de vida, que son justamente los años en los que todavía la escuela no arruinó a los niños.
0: Todavía.
1: Claro, cuando entran a la escuela hay que tener mucho más cuidado porque la escuela es una gran domesticadora social y sigue siéndolo. Y como digo siempre, la escuela traza porque la escuela es un espacio que viene a reproducir un legado cultural antiguo, anterior, y por lo tanto le cuesta mucho preparar para el futuro y para que se aprendan cosas nuevas. Entonces hay que venir desde casa bien preparado.
0: Ahora, ¿no deberíamos encargarse solamente de leer, escribir, sumar, restar, dividir, multiplicar y que lo hagan bien?
1: Pero es que esas operaciones básicas son las operaciones del pensamiento y están ligadas absolutamente a la adquisición del habla. Porque nosotros no sabemos cómo pensamos si tenemos que ponerlo fuera de un lenguaje. Nosotros pensamos con palabras, aparentemente, pensamos con un lenguaje, es decir, antes de que aparezca la palabra que necesita la instalación del lenguaje articulado, necesita condiciones biológicas, además de psicológicas, porque necesita que el aparato de fonación esté maduro para poder modular los sonidos, los fonemas, los monemas con los que se compone nuestro lenguaje.
0: Hablando siempre del español, ¿no? Si nos fuéramos ahí a otros idiomas, sería lo mismo.
1: Y habría que verlo, algunos sí, porque son de la misma base de articulado. Ya se estaba pensando en el chino.
0: Sí, pero en japonés también.
1: Sí, pero de todas maneras... son sonidos. Obvio. Que tienen representaciones gráficas de distintas maneras, pero el significante principal es una imagen acústica que se genera y que es empieza con el ajo y el mamá, el papá y las primeras palabras. Y esa es la base que va a estructurar nuestro pensamiento. Antes de eso, no es que no haya pensamiento, no lo sabemos, porque como no hay manera de indagarlo, no podemos saber si hay realmente representaciones internas de lo que se está queriendo hacer en el exterior. por lo menos siguiendo a Paget, que aunque sea un clásico y uno piense que está pasado de moda, muchas de las cosas que decía y que investigó siguen vigentes, más allá de que se hayan alterado a lo mejor las edades promedio. Sí. Entonces, yo pondría especial cuidado en cómo le enseño a hablar a un niño y qué, de qué lo nutro, porque esa es una inteligencia humana que se nutre de lo que vos le contás, de lo que vos le enseñás, de cómo le enseñás a distinguir, a conceptualizar. Vamos a decir, el de 3 años, un niño de 3 años no conceptualiza. No, no conceptualiza en el sentido abstracto que tenemos cuando somos adultos, porque si no habríamos madurado cuando teníamos 3 años. Obvio. Pero son las etapas sobre las que se funda todo nuestro desarrollo cognitivo. Entonces ahí hay que preparar más a los padres, ese es el punto. Porque de la escuela no te fíes, y lo digo con tantos años en el sistema educativo, y se lo he dicho como muchas veces a amigas y gente que me ha consultado, tengo problemas con el nene, la nena en la escuela. Cámbialo de escuela, que casi seguro no es el nene o la nena, es la escuela. Porque es así, no son perfectas, son humanas, son sistemas humanos burocráticos que van al compás de lo que a los políticos se les ocurre, y lo que se les ocurre a los políticos rara vez parece ser para beneficio de la gente.
0: Terminamos hablando de los niños, de la niñez, de esos momentos educativos. Y ahora después vamos a ir a la tanda y vamos a tener la columna de Ernesto Edwards, pero antes de eso me consta que estás con una prolífica y profusa actividad en Asturias, en España, y que estás a punto de iniciar ahora en lo que resta de este año algunas actividades educativas vinculadas con la filosofía para niños, cosas de las que venís escribiendo, ¿no?, desde hace ya décadas, desde que yo era niño. ¿Es así?
1: Es así, estoy trabajando con el Instituto de Estudios para la Paz y la Cooperación Internacional y la editorial El Casía de Asturias, y lo que se viene, que ya está en marcha, estoy terminando de armar los materiales con la otra persona con la que vamos a trabajar, con Sura, una profesora de nivel inicial y primario. Hacemos un ensamble de ambos campos, porque justamente es un curso para docentes de filosofía para la infancia, que además va a tener puntaje de el Principado de Asturias, de la Consejería del Principado de Asturias, y que ya lo estaban pidiendo hace tiempo porque están muy preocupados por el tema del pensamiento crítico, y en esa línea está. Y bueno, esto es de alguna manera la antesala, el insumo que va a dar lugar a por lo menos un libro sobre filosofía para la infancia. El director editorial me ha dicho, una colección.
0: ¿Por qué no?
1: Porque escriban los cuentos, escriban todos y los manuales, algo parecido a lo de Littmann, pero aggiornado a nuestro tiempo y aggiornado al contexto español, que es muy distinto del estadounidense en ese sentido. Y sí, parece que hay interés porque ya tenemos inscriptos. Pero es muy interesante el hecho de que parece ser que también les está preocupando esto.
0: Algunos temas son realmente universales. Alicia, ¿te quedás para el resto del programa?
1: Sí, por supuesto.
0: Gracias, Alicia. Teníamos a Alicia Pintus aquí en La Inquietud por Radio Fisherton. Vamos ahora a una tanda comercial y volvemos, que tenemos todavía más programa aquí en FM 89.5.
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0: 9:40 de la mañana en la ciudad de Rosario y en toda Argentina. Estamos aquí en La Inquietud por Radio Fisherton. Lo anunciamos al comienzo del programa, lo señala la música. Es momento de la infaltable columna de Ernesto Edwards aquí en este programa, aquí en La Inquietud. ¿Cómo estás, Pa? ¿Todo bien?
1: Todo bien, Garrett, por ahora.
0: ¿Por ahora?
1: Y nunca se sabe, toda una gran incertidumbre, querido.
0: Tenemos a Alicia Pinto, que te está escuchando además en tu columna, aquí en vivo, en persona. En
1: la excelente, audiencia muy calificada.
0: Está muy bien,
1: sí. Para mí.
0: Sí, así es.
1: Y para todo el mundo.
0: ¿Cómo estuvo tu semana? Dijiste que fueron a ver la ballena, ya diste en parte tu opinión al respecto.
1: En realidad, casi no dije nada, Garre, porque, a ver, me gustaría dedicarle algún párrafo a la ballena de Julio Chávez, ¿eh? Acerca de...
0: Es apóstrofe, la ballena apóstrofe, si comillas.
1: No.
0: ¿De Julio Chávez o no, la ballena de Julio Chávez?
1: No, la ballena de Julio Chávez, okay. Pero no le estoy diciendo ballena a Julio Chávez.
0: Ah, está, perfecto, listo, quedó aclarado.
1: De ninguna manera.
0: Yo por eso pregunté.
1: No, quizás si esto lo publicara el título... En gráfica
0: sería iría, en itálica, en bastardilla
1: iría encomillado, ¿no? Ahí okay. Sí, iría encomillado, pero a ver, quiero decir algo acerca de la última función de esta adaptación teatral.
0: ¿Es en todo el país la última función?
1: En principio, y por lo que yo entendí, y creo que soy un gran exégeta y un probado hermeneuta, a no ser que sean muy burros, muy torpes y cercanos a la idiotez, es la última, es la despedida, función despedida.
0: Bueno, está bien.
1: A ver, los años y la vida, y ustedes dos lo saben, me permitieron que haya podido ver sobre un escenario teatral, en las horas que quiero recordarlos, a actores argentinos de la talla de Héctor Alterio, con la sonrisa etrusca, a Alfredo Alcón con El gran regreso y Filosofía de vida, a Pepe Soriano con Rotos de amor, a Luis Brandoni con Arauz y la verdad, a Miguel Ángel Solá, que lo vi en, y junto a tu madre, en muchas obras teatrales como, por ejemplo, Ecus, Diario de Adán y Eva, Por el placer de volver a verla, y Testosterona, que vos también la viste, Garrett, sí, con nosotros en España, en Madrid. Oscar Martínez con Art, Ricardo Darín, también con Art. Diego Peretti, lo vi en varios, pero lo recuerdo especialmente con Un gato sobre el tejado y La chica del adiós. Leos Baraglia con Coq, que mejor no vamos a traducirlo, pero así se la conoció, la obra, Coq. Y Rodrigo de la Serna, con una obra que vos también viste.
0: Lluvia constante, con Joaquín Furriel.
1: Exactamente, pero a Furriel no lo coloco en la categoría de gran actor argentino. A ver, esto dicho entre otros, pero no son muchos más, aunque también incluiría, y porque lo vi bastante, y a estos otros los considero, a Gerardo Romano, a Fabián Vena. Y uno que nos gusta mucho a tu madre y a mí, que es un joven actor, debe tener unos 40 años, que es Marco Antonio Caponi. ¿Lo tenés? Sí, lo viste, sí, en El puntero, hacía del hijo de, justamente, de Julio Chávez, ¿no?
0: Okay.
1: A ver, siempre había sido una cuenta pendiente la experiencia de ser espectador de la performance actoral en un teatro de Julio Chávez, ¿no? Dicho sea de paso, alguien que acaba de cumplir 70 años, a quien tanto yo había visto y un poco también admirado, en cine. El otro día nos acordábamos de Un oso rojo,
0: sí.
1: Y en televisión, bueno, lo vi en un montón de...
0: Trátame bien,
1: Auxilio mecánico. Ahí aprendimos algo que desconocíamos, ¿no? Que
0: con la prima,
1: pero que vos ponías en tu agenda telefónica.
0: Yo no, él.
1: Vos, es una manera de decir.
0: Bueno, esa manera de decir conmigo no.
1: Una manera de decir, vos ponías en tu agenda telefónica.
0: Alguien ponía. Él ponía, el personaje ponía.
1: En vez de poner Doña Rosita la soltera, por poner un nombre que no comprometa a nadie, vos ponías Auxilio mecánico.
0: Sí, él ponía.
1: Para que no te saliera Doña Rosita la soltera. A ver, A ver, Julio Chávez, dicho sea de paso y por si hiciera falta, desde hace muchísimos años viene precedido de un incuestionable prestigio, no solo como intérprete, sino también como formador de actores y como un artista integral, ¿no? Porque me enteré que pinta y que se dedica a las artes plásticas, ¿no?
0: Bueno, hizo epitafios.
1: Claro.
0: Nos olvidamos de epitafios.
1: No, ¿cómo nos vamos a olvidar de epitafios? Hizo un montón más. El tipo.
0: Quizá lo único malo de epitafios sea que los obligaban a hablar de tú, porque era una de las primeras producciones de HBO en Latinoamérica.
1: Y ahí trabajó un ídolo tuyo, Garra.
0: Sí, el hijo de Morris.
1: Antonio.
0: No fue por desmerecerlo, fue porque tuve que conectar mentalmente hasta ahora y llegar al nombre completo.
1: Lo ninguneaste.
0: Nada que ver. Un gran músico y un artista.
1: Sí, y que ahí hacía un personaje comprometido.
0: Sí, era jugado para la época.
1: No lo vamos a spoilear por aquel que lo pueda volver a ver, porque creo que está subido.
0: Me parece que está disponible en HBO Max.
1: En alguna de las versiones.
0: En alguna época lo estuvo.
1: Sí, sí. A ver, repasemos esto que tiene que ver con el tema del clasicismo y el tema de los griegos, ¿no? Porque para los griegos el teatro cumplía un abanico de funciones, algunas de las cuales perduran. Era un vehículo de exaltación de la cultura y consolidación de la identidad social, y también un instrumento de enseñanza de la moralidad, además de un medio para el entretenimiento. El teatro, asociado etimológicamente a la mirada, era también una actividad que permitía al espectador la purificación de su espíritu, propiciando la catarsis, viéndose reflejado en las ficciones de situaciones humanas universales y confortándose en la evasión de sus preocupaciones. A través de la risa o del llanto podía observar en la representación de los actores sus propios conflictos vitales. El teatro, está claro, ¿no? Y yo esto siempre lo repaso y lo revisito permanentemente. El teatro es un objeto cultural, una producción simbólica con resonancia social, portador de un mensaje significativo y profundo que permite una lectura filosófica. A través de la acción dramática, la ficción se asimila con la realidad, nos habla acerca de la vida y nos ofrece miradas divergentes y enriquecedoras para interpretarla. Se puede ir al teatro solo a entretenerse y distraerse. Se puede también desperdiciar el tiempo asistiendo a producciones superficiales, aunque cuenten con el favor del público y un desconcertante éxito de taquilla, pero también se puede ir a pensar acerca de los grandes existenciarios humanos, que son universales: nuestros miedos, dudas, culpas, angustias, soledad, finitud, conmoviéndonos con las historias de esos personajes tan semejantes a nosotros, y luego salir purificados para afrontar la trama de la propia vida. Es un poco raro, Garrett, ver una obra teatral en su anunciada última representación, tal como se la promocionaba y publicitaba. Las despedidas generalmente agregan un ingrediente menos transitado y una carga adrenalínica diferente a la rutina de la reiteración continua de un texto. Sin embargo, en la última función de La Ballena, en el incómodo Teatro Broadway de Rosario, esperando ver un elenco que lo diera todo y una historia que movilizara emociones, nada de eso sucedió. Con dirección de Ricky Pashkus y el protagónico absoluto de Julio Chávez, acompañado por Emilia Matzer como la ex y Laura Oliva en el rol de la amiga enfermera, mostró una obra aburrida, incapaz de provocar empatía ni de conmover. La historia, probablemente conocida por su antecesora cinematográfica, que esterilizara magistralmente Brendan Fraser, a tal punto que, bueno, ganó el Oscar al mejor actor, es bastante simple. Un profesor de literatura que permanentemente relee Moby Dick y que trabaja online para que nadie lo vea presencialmente, que vive postrado en su casa por una obesidad mórbida, inmovilizado en un sofá por sus casi 250 kilos de peso, depresivo, autodestructivo, atravesando un prolongado duelo por la muerte de su novio, ve cómo se aproximan sus últimos días, queriendo recuperar el vínculo con su hija de 17, interpretada por Manuela Santorno, interrumpido una década atrás, al momento de la separación de sus padres. También veremos cómo Charlie, es decir, el personaje que encarna Chávez, es asistido por una mujer, una amiga enfermera que además era la hermana de su novio. También veremos la presencia de un peculiar muchacho religioso que lo visita con la intención de convertirlo. En el medio, el público teatral rosarino, ¿no? Probablemente uno de los que menos entienden de teatro de todo el país, ¿eh? Incapaz en general de diferenciar entre drama y comedia, ¿eh? A la luz de cómo se reía en algunos cuadros, aunque ello también es responsabilidad de los actores y de la marcación del director. Y si algo faltaba en una sala como la del Broadway, un ex cine que para teatro es bastante incómodo por muchas razones, todo eso que te cuento, convirtió a la exhibición de La Ballena en un leve padecimiento que afortunadamente no duró mucho más de 75 minutos. La versión cinematográfica, la estelarizada por Brendan Fraser, que como dije lo hizo ganador del Oscar al Mejor Actor y que fue la que dio pie a la adaptación teatral, la que vimos anoche con tu madre, tiene una trama bien delineada, con un diseño de producción superlativo. En cambio, la versión que dirigió Pashkus no tuvo el acierto que hubiéramos esperado. En cuanto a Julio Chávez, se nota que sabe actuar, y muy bien. Sus cualidades histriónicas son notorias e indudables, pero en la versión de La Ballena no alcanzaron para hacer de esa función una velada memorable. Sin embargo, y a pesar de todo, al final el público lo aplaude a rabiar, de pie y obligando a varios saludos en la despedida de sus intérpretes. Y al cabo de todo esto que cuento, Julio Chávez se retira emocionado, mientras algunos le sacan una foto para subir una historia a sus redes, que evidentemente fue para lo único que fueron, Garrett.
0: Está muy bien.
1: Quiero
0: ¿Para
1: cerrar.
0: ¿Para qué vas a ir a un lugar si no te vas a sacar la foto? ¿O no vas a sacar la foto de que fuiste?
1: Vos decís que es imprescindible, ¿no? Registrar para.
0: No, es la cultura de Instagram.
1: Ok. Pensé en hacer de mi columna, claro, un brevísimo cierre que tiene que ver con para nosotros, para tu madre y para mí, un esperado primer día del niño con nuestra nieta, ¿no? Bueno, ayer justo publiqué un artículo en mi habitual columna,
0: sí,
1: de los viernes, ¿no? Así que no voy a reiterar los conceptos, pero sí siempre tengo presente una canción que a mí me gusta mucho y que en un principio, si bien estuvo pensada o inspirada en una de las novias de Axl Rose, siempre se supo que era la explicación o el relato de un puro, ingenuo e inocente amor infantil, y que aunque en su original está titulada como Sweet Child O' Mine, siempre la traducción la conocimos como Dulce Niña Mía.
0: Gracias, Ernesto, escuchamos.

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2: Últimos minutos de programa antes de que se queden en la continuidad de la programación aquí en Radio Fisherton con Marcelo Margal como pez en el agua. Momento de jugar al quien lo dijo. Ya soy adulto. ¿Quién lo dijo?
3: Ya soy adulto.
2: Sí.
3: John Travolta.
2: No, ¿por qué Travolta?
3: Porque me acuerdo de alguna película que vi con tu madre en la década de...
2: No, pero eso lo dijo esta semana, ¿no? Hace...
3: No, bueno, pero...
2: 50 años.
3: A ver, yo tengo pensamientos saltatorios.
2: Ya soy adulto. ¿Quién lo dijo? Dale, Alicia. Y si te quedaste, jugás.
4: Sí, pero no sé. Un hijo de Wanda Nara.
2: No, no lo dijo un hijo de Wanda Nara. No sé ni... No me acuerdo cómo se llaman los hijos de Wanda.
4: Y por eso yo dije un hijo.
2: Tiene el pelo tenido, el hombre.
3: Mateo Messi.
2: No tiene el pelo tenido.
3: No sé, bueno, no sé. No.
4: El hijo de Valeria Massa.
2: No.
3: Ya soy un hombre.
2: Ay, vamos acercándonos, no es Milo J.
3: Iba a ser un chiste yo, pero no. Me van a cancelar.
2: Sí, no, no. Ya soy adulto, ¿quién lo dijo?
3: Ya soy adulto.
4: El del abecedario.
2: No, ese es elegante.
3: Ya soy adulto. Javier Milei.
2: No. Es el ex de alguien ahora.
3: García Moritán.
2: No.
4: Lucra.
2: Ahí está, lo sacó Alicia, ¿eh? Lo dijo Lucra.
3: Che, no Lucra, es Lucra.
2: O como sea.
3: Digan Lucra.
2: Ahí está, que se separó de la Joaquín, ¿no? Sí. Ahí.
3: Nosotros con fustigando. Tu madre la queremos a la Joaquín.
2: Bien, dale, que estamos en los últimos 2 minutos, te toca a vos, Ernesto.
3: Creo que la sensibilidad está mal vista. Está mucho mejor visto ser de derechas y que no te importe el otro.
2: Mayra Mendoza.
3: No
2: sé quién.
3: La siempre bella Mayra Mendoza.
2: Cristina Fernández de Kirchner.
3: Tampoco.
2: No sé quién.
4: Lazaracho.
3: No. Si vos sabés quién lo dijo, si lo viste conmigo.
4: Nada. No me acuerdo.
2: Dale, ¿quién?
3: Una gran actriz, Garrett, argentina.
2: No sé.
4: Cecilia Roth.
3: Ahí está.
2: Que estrenaron Moria, no dijiste nada de que estrenaron Moria.
3: Y porque no la vi ni la puedo ver, Garrett.
2: No, lo verás después. Macri quiere ser muy rico de nuevo. ¿Quién lo dijo?
3: Kicillof.
2: No, antes estaba en las listas con Macri.
3: Ese señor impresentable que yo odio.
2: No es Pichetto. Es una señora.
3: Una señora.
2: Sí.
3: Michetti.
2: No. No, Vidal tampoco.
3: Patricia Bullrich.
2: No, Patricia no. Lilita Carrió.
3: ¡Ah!
2: Estuvo enojada Lilita.
3: Ahí se ve.
2: Ya estamos en el minuto final, así que nos vamos despidiendo. Vos hablabas de las obras de teatro. Yo no me voy a olvidar nunca más cuando ustedes me llevaron de chico a ver Drácula. Yo quería ver Drácula y me llevaron a ver Drácula sin escenografía, sin disfraces. Estaban los tipos cantando. Yo no quería ver tipo cantando. Yo quería ver murciélago volando en el escenario.
3: Es lo que conseguimos, Garre. Tus padres fue son pobres.
2: La peor representación. Sí, fui porque tenía que entrar. Por crítico de espectáculo. Fue la peor representación que vi de Drácula en mi vida.
3: Viste a la milone, ¿verdad?
4: Pero cantaban de verdad y bien.
2: Sí, a mí me importaba. Yo quería ver murciélagos volando. Bien. Para eso tuve que ir después a la Facultad de Derecho acá en la UR. Bien, nos vamos. Gracias a Alicia Pintus por sumarte aquí al programa. ¿Algo que quieras decir, Ernesto?
3: Que te quiero mucho, hijo.
2: Yo también. Te puedo preguntar a vos también, ma, ya que estamos. ¿Algo que quieras decir, ma?
4: Yo quiero mucho a Emilia.
2: Ahí está, perfecto.
4: También te quiero a vos.
2: Perfecto, yo también, ma. Nosotros nos retiramos gracias a Agustín Fernández. Se quedan con Marcelo Margal como pez en el agua. Garra Torres que los saluda. Que pasen un excelente fin de semana. Y si todo sale bien, nos reencontraremos el próximo sábado a la misma hora, a las 8 de la mañana aquí en La Inquietud por Radio Fisherton. Buen fin de semana para todos.

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centro de Rosario, aunque oscilo entre la Torre de Marfil y el Arrabal. Necesito de la Torre de Marfil para nutrirme espiritual e intelectualmente, y del Arrabal para tener conciencia social. Tomo la adecuada distancia ideológica de ambos, determinándome con el que se entregó para salvación universal, y cotidianamente, con su espíritu en mí, en una conducta de vida, honrándole, buscando amar al prójimo como a mí mismo, porque mi misión es conciliar sin ser indulgente, siendo parte de un cuerpo de gloria eterna y que es la herencia espiritual de todo lo revelado. No soy el loco en la colina, sino el lúcido pez en contra de la corriente del río Marrón. Como pez en el agua, un espacio para edificar el espíritu y regenerar el alma.

0: Buenos días, audiencia, como pez en el agua, otro sábado más haciendo historia, 89.5 Radio Fisherton, como el querido cooperador, el eficiente Agustín Fernández, ahí en la sala de operadores, y yo este líquido amniótico, este estudio de radio, como Charla Vital, es la elección de una audiencia inteligente. Y hablando de audiencia inteligente, un invitado inteligente, edil, ex concejal, esencialmente comunicador, buen ser humano y amigo, Charlie Cardoso.
1: ¿Qué tal, Marce? ¿Cómo estás?
0: Como pez en el agua, del líquido amniótico figurado en estudio de radio.
1: Todo bien, y más aún en este, en donde me tocó trabajar durante tantísimos años, esta casa que fui tan feliz. Lo digo así, lo digo de corazón.
0: Bueno, el dueño es un excelente ser humano, mi amigo, y tu amigo,
1: sí,
0: Marcelo,
1: por supuesto,
0: Fernández, un hombre con ética, con valores.
1: Trabajé con Marcelo, trabajé con Walter, trabajé con Fabiana. Trabajé con Juan Pablo, bueno, con parte de con Viviana, con
0: Viviana
1: parte
0: Rojo,
1: del equipo de
0: gran
1: lo
0: locutor
1: que hoy
0: y
1: sigue
0: gran ser humano.
1: Siendo,
0: y deportista,
1: con
0: Viviana.
1: Sentido común, efectivamente, sigue jugando al básquet. Y así que nada, acá me siento como en casa realmente. No es un cumplido para todos ustedes cada vez que me invitan,
0: sí.
1: Sino que en este estudio a mí me tocó trabajar. A mí me tocó trabajar durante muchísimos años y realmente la pasé muy bien porque conformamos un grupo de amigos. Terminada la semana, nos íbamos el viernes o nos juntábamos el sábado en algún lugar a compartir un momento de confraternidad, más allá de lo que había sido el trabajo a veces duro de la semana, ¿no? Porque estar todo el día, todos los días con la noticia en este país, por ahí tensa. Las
0: pero no
1: cosas,
0: es Escandinavia,
1: ¿no?
0: Es Argentina.
1: No.
0: Es Latinoamérica y Argentina.

0: En Rosario, ahora mejor, vamos a hablar de eso.
1: Vamos a hablar
0: seguridad.
1: De todo, sí.
0: Estás colaborando con el Ministerio de Seguridad y también
1: así
0: estás colaborando con los Juegos Panamericanos.
1: Así es, tal cual.
0: Vamos a arrancar por el tema del Ministerio. ¿Qué está haciendo el Ministerio de Seguridad?
1: Estoy trabajando muy cerca de Federico Angelini.
0: Angelini,
1: que Federico,
0: muy eficaz.
1: Él tuvo un tiempo de trabajo en el Plan Bandera, uh-huh. En el equipo de Patricia Bullrich.
0: Sí.
1: Y bueno, el Plan Bandera fue un plan eficaz que ha pacificado en buen grado a la ciudad de Rosario. Mira, estaba repasando antes de venir, mientras me tomaba unos matecitos, algunos de los puntos de este fin de semana. Vos fíjate, este fin de semana vamos a tener el TC Pickup en el autódromo, una multitud. El Festival Ready del Día del Niño en la Rural, que ojalá se pueda hacer.
0: Viene Marcela Morelo, creo, ¿no?
1: Perdón, en el Parque Urquiza. ¿Están acostumbrados? Sí, tal
0: en
1: cual.
0: En el Parque Urquiza, Marcela Morelo, mucha
1: Parque
0: gente.
1: En el Parque Urquiza, tal sí. cual. Uno está tan acostumbrado a ese predio que ya ha sido dado en concesión para que esté a punto para los Juegos Panamericanos. El Festival Ready, para todos los niños, ojalá el tiempo acompañe y se pueda hacer.
0: Explica un poquito, que hay gente que no sabe qué es Festival Ready.
1: Todo tipo de juegos, diversiones, espectáculos musicales, sí. juegos participativos para festejar el Día del Niño,
0: sí.
1: que es nada más y nada menos que mañana. Estamos atentos al pronóstico, porque si el pronóstico sigue indicando este tipo de clima, seguramente se va a pasar para el fin de semana que viene.
0: Sí.
1: Pero bueno, vamos a estar atentos.
0: Sí.
1: Pero no, lo que te decía es lo que te permite la pacificación de una ciudad como la nuestra, que estaba tan mal. Nosotros vamos a tener TC Pickup, el Festival de los Niños en el Parque Urquiza, el Biomercado con la participación de todos los emprendedores en Balcarce y El Río. Vamos a tener el partido de Newell's Old Boys, que le toca jugar como local dentro sí. de pocas horas. Hace unos días tuvimos el congreso de Apresid con los hoteles total y absolutamente llenos. Y los lugares de gastronomía también, porque es el congreso de cuestiones agropecuarias más importante del año en la República Argentina. Todos los días prácticamente tenemos eventos, cosas, temas que se habían ido de la ciudad, porque quienes tenían que organizar esos eventos, se jugó entre semana el partido entre Atlético de Tucumán e Independiente en la cancha de Newell's Old Boys. Son todos eventos que convocan gente, personas que confían volver a Rosario, que antes decían, no, Rosario, che, hay muchos problemas, discúlpenme, pero este año el congreso nosotros lo vamos a suspender porque nos parece que las cosas no están bien. Bueno, hubo un trabajo conjunto entre la provincia, la municipalidad, la nación, hay que reconocerlo también, así como somos críticos de ciertas políticas del gobierno nacional, en esto tenemos que dar la derecha y decir, se pudo trabajar en conjunto y la ciudad está mejor. ¿Estamos en el mejor de los mundos? No.
0: No.
1: Todos los días hay una noticia policial, dos noticias.
0: Comparándolo
1: policiales.
0: Con el pasado, estamos
1: claro.
0: en el paraíso ahora.
1: Ahora, vayamos
0: comparándolo
1: a marzo.
0: Comparándolo con el pasado. Era el infierno y ahora es el paraíso.
1: Vayamos, no es el paraíso.
0: No el paraíso comparándolo con el pasado.
1: Falta.
0: No, para el paraíso, mucho. El paraíso celestial falta, pero una metáfora, ¿no? Creo que comparándolo con el infierno que estábamos.
1: Vayamos a marzo de 2024, Marcelo.
0: Ayer nomás.
1: Hace muy poco, los jefes narcos desde Piñero le dieron órdenes a los sicarios a decir, maten al que se les cruce por la calle. Y todos pasamos a ser blancos.
0: Blancos móviles.
1: Bueno, de eso a hoy pasaron 2 años y medio. Y lo que vos decías recién, esta tarea tan linda que de la que también somos parte, de alguna manera estar trabajando en la promoción y en la difusión de los Juegos Sudamericanos.
0: Antes de entrar a los Juegos Sudamericanos, estuve escuchando anoche con Daniel Lenini uh-huh. en Somos Rosario a Miatello. Uh-huh. Miatello dice, sí, bueno, Lenini le pregunta, mi amigo Daniel Lenini le pregunta, a ver, ¿qué fue lo que hizo posible que Rosario salga adelante? Las cámaras de seguridad, el tema del patrullaje, el tema de hablar con la cúpula policial. Y Miatello dice, no, creo que lo esencial fue el acompañamiento del gobierno central, del gobierno nacional, a través de Patricia Bullrich. Yo creo que todo suma.
1: Vos fíjate, un hombre que ha militado toda su vida en el
0: justicialismo,
1: reconociendo.
0: Sí.
1: A ver, lo mismo nos pasaba a nosotros cuando éramos oposición y de parte de la intendenta socialista venía un proyecto que no nos parecía descabellado. Sí. Quizá le decíamos, mire, intendenta, este proyecto que usted mandó de hacer un edificio entablado nos parece que tiene que tener esta corrección. A veces la intendenta lo tomaba, a veces no. Pero nunca estar todo el tiempo intentando poner palos en la rueda. Y me parece que esa es la tónica que ha tomado cierta oposición, y que eso no le ayuda a la ciudad para afuera.
0: ¿Querés nombrarlo?
1: Juan Monteverde, por supuesto.
0: Bueno.
1: Sí, desde luego.
0: Para mí, esto no soy militante de nada. Yo acredito mi conciencia.
1: Me consta.
0: Pero tengo que decirlo, o sea, creo que un hombre como Monteverde, que no siendo nada, se prohibió un tambo, si es intendente, no sé lo que puede pasar. Aparte, no es peronista. El peronismo es un caballo de Troya para acceder al poder con su partido, o sea, Futura. Le puede hacer su juego. Y si hace su juego, es marxista y va a ser, para mí, algo que es un despropósito, que es implementar el marxismo en su forma de gobierno. ¿Estás de acuerdo conmigo?
1: Sí, no, tal cual. Indudablemente hay un tema que tiene que ver con una forma de ver las cosas, con no creer en que lo virtuoso está en unir la fuerza de lo público con la fuerza de lo privado. Vos fijate cómo se están dando ciertas cosas. Ah, mirá, me diste el pie para el ejemplo concreto.
0: Dale.
1: La fuerza de lo público, pero el empuje inicial y el riesgo que toma un privado para organizar jueves, viernes, sábado y domingo la convención de historietas más importante de la República Argentina, Crack Bam Boom, que se va a dar desde el Aura hasta el Parque España, completo, de punta a punta, todos los galpones, miles de personas. Sí. Mañana en el desfile de cosplay, donde los chicos y no tan chicos, toman sus disfraces de Batman, de Superman, y
0: Spider-Man,
1: y tratan de ganar el concurso. Sí. Y en el medio, editoriales que venden libros y emprendedores de todo el país que vienen y venden sus productos vinculados a las historietas. Nació de una iniciativa privada. Después el Estado facilitó ciertas cosas. Che, nos dan un galpón. Che, nos prestan dos galpones. Nos dan una mano con el equipo de sonido. Miren, queremos traer a una estrella de DC Comics. Nosotros nos hacemos cargo del pasaje. Ustedes nos pueden bancar con el hotel. Ahora, cada persona que entre, de las miles que ya están entrando a la Crack Bam Boom durante este fin de semana, pagan una entrada. Acá no se regala nada. El Estado apoya a emprendedores privados y tenemos en la ciudad de Rosario, y lo decimos con orgullo, la convención de historietas más importantes de la República Argentina. Hay gente de Uruguay, hay gente de Paraguay, hay gente de Chile en estos momentos visitando Rosario gracias a la convención de historietas. Esto se hace creyendo, sí, en que lo público y lo privado pueden trabajar juntos. Si no, sería imposible.
0: Como síntesis, trabajar en conjunto no suma, multiplica.
1: Totalmente.
0: Y ser heterodoxos, no ortodoxos. Heterodoxos. Nunca el comunismo, pero sí una economía social de mercado, tipo países nórdicos. Una buena forma de hacer una síntesis histórica entre el capitalismo y el socialismo. Si hay algo de socialismo, lo bueno es que se trata de beneficiar a los que vienen así, pero ellos lo hacen aprovechando el empresario. El empresario es que hace posible el empleo y la innovación en la sociedad.
1: A ver, la vaca lechera del Estado tiene un límite a la hora de producir, sí, sí, recursos.
0: Es limitado.
1: Con un 250% de inflación.
0: Siempre pasó lo mismo.
1: Si jugamos a esa, nos sale mal.
0: Charlie, te tengo que cortar el corte. Ahora entra el corte. 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Bueno, Agustín, pauta en sección de la emisora y volvemos con esta charla vital con mi amigo Charlie Cardoz.
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0: Hola. Bueno, hola no. Estamos en el aire. El producto con pez en el agua, el comunicador Marcelo Margal o Margal, la elección de una audiencia inteligencia, haciendo historia, como siempre en Radio Fisherton. Hoy con un amigo, Charlie Cardoso, edil, ya no es más edil, fundamentalmente comunicador y político.
1: Así cosas. Es, tal cual.
0: Bueno, confluyen las dos cosas. Estamos hablando de la seguridad en la provincia. ¿Querés agregar algo más en materia de seguridad?
1: No, a ver, indudablemente las cosas empiezan a funcionar ya de manera distinta y sistemática. Digo, porque se fue armando todo durante los dos primeros años de gobierno del gobernador Puyaro. Había que comprar patrulleros, había que comprar motos, había que comprar los uniformes adecuados, los chalecos. Había que poner en marcha las megacomisarías, la obra. Había que poner en marcha, en algunos casos ya terminar, la ampliación de las cárceles y arrancar con la construcción de la cárcel de máxima seguridad del infierno en Piñero y poner las cámaras del sistema Lince, sobre todo en la ciudad de Rosario y en la ciudad de Santa Fe. Y ahora vos ves que todos los días prácticamente se resuelve un caso resonante diciendo, empezamos a ver a el sospechoso salir de tal lugar, ir hasta tal lugar, encontrarse con su mamá. Te estoy dando del caso del femicidio que se dio, sí, en Barrio Agote, sí, lamentable femicidio.
0: Tremendo.
1: Que se dio en Barrio Agote hace unos días nada más. Se le fue siguiendo la traza, se fue siguiendo el auto en el que se transportaba con su madre.
0: Sí.
1: Y en la intersección de Sarmiento y Pellegrini lo cruzaron tres móviles policiales y le dijeron, señor, usted es sospechoso, entréguese. Y bueno, fíjate cómo en un rato se resolvió un tema que podría haber llevado años. Es más, que podría haber quedado impune. Ahora, la tecnología aplicada a la buena seguridad indudablemente ayuda a resolver estos casos. El caso de esta persona trans que fue también asesinada hace unas horas aquí en la ciudad de Rosario.
0: Lamentable.
1: Tremendo, lamentable. Tremendo caso. También se resolvió en pocas horas. Uno no quiere que pase ninguno de estos temas, está claro.
0: La meta es esa.
1: Obviamente, tratar de prevenir. Ahora, hay casos que tienen que ver con relaciones interpersonales en donde el Estado no puede prevenir, ¿no? Donde se produce una situación de pelea violenta entre dos personas, en donde muchas veces las víctimas son mujeres, y esto también hay que decirlo así, y hay que poner mucho el ojo en ese tipo de vínculos, y cuando llega una denuncia de un caso de violencia de género a la fiscalía, que la fiscalía le ponga mucho ojo a ese tema. Ahora, hoy el Estado tiene más herramientas para resolver.
0: Una cosa respecto a los femicidios o a la agresión a la mujer, ¿no? Por ser varón, ya un varón es sospechoso y él se queda detenido sin ningún tipo de prueba. Eso se tendría que cambiar, me parece. Está bueno, yo estoy totalmente de acuerdo. Nunca más tolerar el maltrato a la mujer, la cosificación de la mujer, y menos que le prendan fuego o que la maten. Pero no se puede tener como todo varón como sospechoso, me parece una exageración.
1: Sí, acá las cosas tienen que ser iguales.
0: Todo es inocente hasta que se pruebe que es culpable.
1: Claro, las cosas tienen que ser iguales ante la ley, indudablemente para todos los ciudadanos. Ahora, hay una estadística que te marca que
0: no, estoy de acuerdo.
1: Hay más casos de violencia
0: exponencialmente mucho
1: de
0: más,
1: hombres
0: pero,
1: a
0: claro,
1: mujeres que viceversa.
0: Pero ha habido casos donde mujeres, por despecho, por ser malas personas, han acusado a hombres que eran inocentes.
1: También, el tema de las falsas denuncias también es un tema que el Estado tiene que tener en
0: ¿cómo
1: cuenta.
0: ¿Cómo hay que abordarlo?
1: Por eso hay que tenerlo en cuenta, parar las antenas, tener una buena legislación moderna, en donde el tema de las falsas denuncias también tenga su peso y su castigo. No puede ser que en muchos casos de falsas denuncias hay gente, hombres y mujeres, ¿no?, que han pagado condenas injustas a partir de falsas denuncias. El Estado tiene que estar mucho más atento ante la posibilidad de que una denuncia sea una falsa denuncia.
0: Fundamentalmente, la auxiliar de la justicia, los abogados, los jueces, los fiscales.
1: Por eso te decía el tema del MPA y los fiscales.
0: Claro.
1: Cuando llega una denuncia de posible caso de violencia de género a una fiscalía, los fiscales y todo el aparato estatal tiene que parar mucho las antenas.
0: Totalmente.
1: Porque son casos que se repiten de manera sistemática y que muchas veces terminan de manera trágica, ¿no?
0: Totalmente, sí. La mayoría de los casos, inclusive.
1: Lamentablemente.
0: Bueno, y para terminar con el tema de la seguridad, yo creo que hay algo muy evidente. Por más que ahora Puyaro tenga a favor el viento a favor del gobierno nacional, primero con Patricia Bullrich, ahora con la actual ministra de Seguridad, creo que está la decisión política de Puyaro, de comprar patrulleros, de equipar a la policía. Y, a ver, yo creo que Perotti no tiene excusa, o sea, no hizo nada por la seguridad. Yo no, aclaro, no soy militante político, lo digo desde la buena leche, desde la honestidad, porque mucha gente, este hombre está tomando partido, es militante. No, lejos estoy de ser un periodista militante. Lo que tengo que decir es la verdad, y la verdad es eso, o sea, hubo un cambio de 180 grados de Puyaro con respecto a Perotti.
1: Acá, primero, el error original fue haber puesto a un garantista como Marcelo Saín como ministro de Seguridad. Hizo un desastre. No estuvo ni un año, pero hizo un desastre. Dejó realmente un resentimiento dentro de las fuerzas policiales. Vos a las fuerzas policiales las tenés que tener de tu lado. Después investigás y ves quiénes son los buenos y los malos policías, ¿no? Pero básicamente las tenés que tener del lado del Estado.
0: Es la base.
1: Claro, obviamente. La gente en la calle, la gente manejando los móviles, la gente controlando los sistemas como el ojo y como el lince. Eso por un lado. Y después, por el otro lado, nos decían exagerados. Le decían exagerado al intendente cuando decía que desde la cárcel de Piñero funcionaba un call center. Y del otro lado decían: no, este hombre está exagerando. Y nosotros sosteníamos: sí, efectivamente, en algunas celdas hay teléfonos fijos en la cárcel de Piñero. Y pasaba, Marcelo. Bueno, ahora
0: hay connivencia del servicio penitenciario.
1: Bueno, eso es lo que se está rompiendo, justamente.
0: Claro, sí.
1: Y además se está generando el tema constructivo necesario para que las personas de altísima peligrosidad puedan estar aislados. Y ahora vienen ciertos organismos de derechos humanos y vienen ciertos legisladores de tono progresista a decir: ¿en esta camita va a dormir el narco? Sí, señor.
0: Es un delincuente.
1: Hay que encerrarlos, hay que limitarles las visitas, pueden ver a su gente a través de un vidrio.
0: Sí.
1: Y tienen que estar totalmente aislados y no pueden tener ningún tipo de contacto con sus compañeros de pabellón. ¿Por qué?
0: Sí.
1: Porque se ordenaban redes de narcotráfico, se ordenaban crímenes sicarios, se ordenaban todo tipo de tropelías desde las cárceles del Estado. Esto es lo que cambió. Cuando vos veas terminado el infierno, yo he tenido la fortuna de hacer varias visitas ahora durante el periodo de construcción. Es realmente impresionante. Yo te aseguro que la gente se va a sorprender cuando vea esa cárcel terminada. Cómo están dispuestos los pabellones, cómo están dispuestas las celdas dentro de los pabellones y cuál es el sistema de seguridad externo. Viste que en algunas cárceles del Gran Buenos Aires intentaron rescatar narcos rosarinos a través de helicópteros.
0: Sí.
1: Bueno, eso no va a poder pasar bajo ningún punto de vista, porque está diseñada la cárcel para que ni siquiera ese tipo de super rescate tenga lugar en la cárcel de máxima de seguridad de la provincia de Santa Fe. Son las cosas que había que hacer. Eso además sale plata. Sale plata. Hay que
0: ejecutar
1: un presupuesto.
0: La decisión política.
1: Ahora, están también los que cuando van a visitar la obra del infierno dicen, no, esto nos parece que es un exceso. ¿Un exceso era lo que hacían ellos? Que ordenaban crímenes sicarios desde adentro
0: exceso,
1: de la cárcel.
0: Exceso, exceso cuando haya premios ilegales. Lejos está Puyaro a hacer eso. Yo creo que Puyaro tiene sentido común. O sea, no son nenes de pecho, son delincuentes peligrosos.
1: Definitivamente.
0: Totalmente peligrosos. O sea, es lo mismo que sucedió con Bukele. Pero Bukele tuvo el éxito porque tuvo una actitud, ¿cómo te puede ser? Responsable y valiente. Y es otra cosa acá, porque otro país, otra forma de pensar, pero diciendo que Puyaro actuó de una forma realmente muy comprometida, si es cierto, tuvo apoyo del gobierno nacional, tuvo decisión política, que no es menor.
1: No, definitivamente esto es así. Siempre hay que tener en cuenta lo institucional también y decir que las cosas se tienen que dar por senderos en donde se respeten las reglas de juego democráticas, ¿no? En ese sentido,
0: respetando el derecho.
1: O sea, no tiene nada que ver
0: aparte,
1: una cosa con
0: aparte,
1: la otra.
0: Cuando
1: ¿no?
0: hablan de derechos humanos, son bastante especiales, porque no hablaron nunca de derechos humanos cuando se los abolía en Venezuela, en Cuba, en Nicaragua. Ahí no dicen
1: sigue
0: nada.
1: Pasando.
0: Y sigue pasando y no dicen nada esta gente.
1: Sí,
0: o cuando
1: sí,
0: alguien no es afín a ellos, ojo, yo no estoy en contra de los derechos humanos, estoy a favor, pero una cosa es ser una persona que está a favor de los derechos humanos y otra cosa usar los derechos humanos como plataforma política o como caballito de batalla político.
1: No, definitivamente es así. Además, tratar de correr toda la agenda de derechos humanos a lo que desafortunadamente como sociedad nos pasó entre 1976 y 1983 también es un error. Un derecho humano esencial es el derecho humano a que un ciudadano pueda moverse libremente por las calles de su ciudad. Y era un derecho humano que habíamos perdido.
0: Te lo recomiendo.
1: Habíamos perdido ese
0: total,
1: derecho humano.
0: En la época de la dictadura militar.
1: No, en la época de la dictadura militar vivimos un verdadero desastre.
0: Sí.
1: Con desaparición de personas,
0: sí, sí,
1: con cárceles clandestinas,
0: sí,
1: con gente que se tuvo que ir al exilio.
0: Sí.
1: Pero yo te digo de ahora.
0: Sí.
1: Ahora, lo que pasó en Rosario en años anteriores.
0: Sí.
1: No es una lesión a los derechos humanos de las personas.
0: La impunidad lo
1: que
0: es.
1: Que nosotros no pudiéramos salir a la calle sin estar todo el tiempo alerta a saber en qué momento nos tocaba.
0: Y más o menos, nosotros la vimos bastante bien, somos en la zona del macrocentro. Pero la gente de los barrios periféricos, después de las 4 o 5 de la tarde no podían salir más a la casa.
1: No, definitivamente era así.
0: Cambió esencialmente todo, para
1: por
0: mejor.
1: Eso, hoy vos vas a los barrios y la gente te dice, no aflojen, sostengan esto, no se lleven los móviles. Entonces vos vas a zona norte y le decís, no, miren, aquí donde está Barrio Olímpico, donde ya se hizo una escuela y ya se hizo un centro de salud, va a venir una mega comisaría igual a la que se está construyendo en Pellegrini y Suipacha. Igual. O sea, la que se está haciendo para el centro, que vos ves ese edificio imponente que se está levantando en Suipacha y Pellegrini para que desde ahí puedan salir rápidamente los despachos de la policía a toda la zona centro y macrocentro de Rosario. Bueno, una igual se va a construir en Villa Olímpica para la zona norte. Y otra exactamente igual se va a construir adelante del autódromo en García del Cosio y Jorge Newbery para la zona noroeste de la ciudad. O sea, se le da la misma preponderancia al centro de la ciudad que a los barrios, porque siempre esa es la otra parte del discurso. No, no, ustedes están todo el tiempo haciendo cosas lindas para el centro de la ciudad. Hicieron el Aura, renovaron la Plaza de Mayo. No, estamos haciendo el Parque Sur. Dentro de pocos días se inaugura Avenida Ayacucho. Pero bueno, si querés de ese tema hablamos dentro de
0: un momento. Después, antes de la pauta. ¿Te gusta Paul McCartney?
1: Sí, por supuesto.
0: No habrá más noches solitarias.
1: Uy, tremendo.
0: Agustín, Paul McCartney, volvemos.
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0: historia en la 81.5 Radio Fisherton. El producto, como pez en el agua. El comunicador Marcelo Margallo, hoy con un amigo político, esencialmente comunicador también, Charlie Cardoso, una marca. Edil, mucho tiempo. Y ahora también ayudando para los Juegos Panamericanos.
1: Sudamericanos.
0: Sudamericanos.
1: Juegos Sudamericanos 2026.
0: Sí.
1: Perdón que te traigo 15 segundos para atrás.
0: Dale, libertad
1: no, total. Hubo que tomar una decisión entre febrero y marzo de 2024.
0: Sí.
1: El gobernador Puyaro, el intendente Hapkin, el intendente Poletti y el intendente Biotti de Rafaela.
0: Sí.
1: Diciendo, che, ganamos la postulación con las anteriores autoridades.
0: Sí.
1: La provincia va a estar en condiciones en septiembre de 2026.
0: Sí.
1: Viendo el tema seguridad como estaba, viendo el tema de las finanzas provinciales como estaba, de garantizar que se pueden hacer los juegos. Se reunieron los cuatro, el gobernador, los tres intendentes, y dijeron, bueno, miren, hay un crédito a tasa muy blanda, pagadero como a 20 años, para poder hacer los estadios. La plata la alcanza Odesur, pero nosotros tenemos que cambiar la vida en nuestras ciudades. ¿Estamos de acuerdo? Estamos de acuerdo. Se tomó la decisión, se le dio para adelante. Hoy, bueno, afortunadamente, se están terminando las obras. Rosario ya inauguró el otro día el Invencible Arena, que está en la rural, que después va a tener un formato evolutivo y va a poder albergar hasta 10.000 personas, o más de 10.000 personas.
0: Fíjate, eso me interesa, formato evolutivo, ¿cómo sería eso?
1: Primero, vos vas a tener lo que el sábado se inauguró,
0: sí,
1: con capacidad para 3.000 personas,
0: sí,
1: y ahí se van a desarrollar las competencias de gimnasia artística y deportiva.
0: Sí.
1: Terminados los juegos, el predio ya está concesionado, y otra vez volvemos a hablar, la virtud entre lo público y lo privado.
0: La conjunción.
1: Los concesionarios tienen que, en un plazo determinado de tiempo, no mayor a 2 años, convertir este estadio, que hoy puede albergar a 3.500 personas,
0: sí,
1: en un estadio que va a poder contener 10.000 personas. Entonces, shows que antes pasaban de largo por Rosario, Madonna fue a Córdoba.
0: Fue la carne que lo escuchamos recién.
1: Sí, pero ellos fueron al estadio, al Kempes, ¿no?
0: Sí, no, por eso fueron al Kempes, acá no.
1: Claro.
0: No había un lugar adecuado.
1: Metallica, Megadeth, Oasis, grandes bandas internacionales pudieron ir a Córdoba. ¿Por qué? Porque Córdoba antes tenía el Estadio Orfeo, ahora tiene el Palacio de la Música. Son dos lugares totalmente adaptados para recibir hasta 10.000 personas. Bueno, Rosario va a tener eso. Después, atrás del patinódromo, por calle Lagos, se está haciendo el Invencible Rosario, que primero se lo conoció como el microestadio.
0: ¿En el Estadio Municipal?
1: Claro, al costado del Estadio Municipal, sí, sí, vas a ver que hay un gran galpón.
0: Sí, sí.
1: Adentro de ese gran galpón hay 3.500 butacas. Ahora se van a jugar el judo, el karate y el patín artístico. Y después, sí, va a quedar para que la ciudad lo utilice para todo tipo de eventos. Es realmente impresionante, vuelvo a utilizar la palabra, porque cuando el rosarino vea la obra terminada se va a impactar. El centro acuático que se está haciendo atrás del Distrito Sur. Y otra vez volvemos a hablar de obras para los barrios. Vos tenés una pileta olímpica de 50 metros por 30 metros, climatizada, por supuesto, con tribunas, donde se va a hacer natación, waterpolo y nado sincronizado. Al lado, una pileta especial para clavados, con 5 metros de profundidad y trampolines de hasta 10 metros, para hacer un deporte que en Argentina no es muy popular, pero está dentro del calendario olímpico, que son los saltos ornamentales y los clavados. Y al costado de ese centro acuático, que está atrás del Distrito Sur, se están haciendo las 254 viviendas que van a servir como villa olímpica, para que se alojen primero los deportistas y los entrenadores, y después, a cargo de la empresa que las está construyendo, porque si bien se están construyendo sobre un terreno que era del Estado, una empresa ya compró ese terreno y ahora con su plata está haciendo las viviendas. Pero van a tener planes de financiación de hasta 20 años para que sectores, sobre todo medios de la ciudad y sobre todo de la zona sur de la ciudad, puedan acceder al sueño de la vivienda propia. Porque acá, quien tiene mucha plata se compra una vivienda donde quiere. Y quien tiene problemas graves en lo social muchas veces puede acceder a una vivienda social, de las que se construyen a través del método que antes le decíamos Fonavi. Ahora, los sectores medios, que tienen que vivir de uno o dos sueldos y alquilar, la están pasando mal. Que desde el Estado se facilite el acceso a muchas familias al sueño de la vivienda propia, me parece que es algo importante. Bueno, todo esto va a ser parte del legado de los juegos, Marcelo.
0: Me das pie para algo, pero antes de ir al otro tema, a ver, esto no es un gasto, una inversión, porque esto lo usa la gente más sensible, la gente de los barrios.
1: Totalmente.
0: La gente que por ahí no puede acceder a un club, y a lo mejor un club de barrio no tiene la infraestructura para hacer un deporte, no sé, olímpico, un deporte de alta gama. Entonces, al tener algo público, esta gente se va a ir formando, chicos nuevos, físicamente, y hombre, dice cuerpo sano, mente sana, ¿no? Eso y evita que esté en la calle con cerveza, con el mejor de los casos, con cerveza, con droga. Esto invita al deporte. El deporte siempre genera salud.
1: No, definitivamente es así. Bueno, de hecho, y también tiene que ver con una cuestión de economía por parte del Estado.
0: Sí.
1: Vos fíjate que desde hace años los alumnos del Instituto número 11 de Educación Física tienen que ir a practicar sus horas de natación a un club que tiene que alquilar el gobierno de la provincia, el Club Atalaya.
0: Sí.
1: Eso le sale plata a la provincia.
0: Sí.
1: Bueno, a partir de ahora, los alumnos del Instituto de Educación Física, en lugar de ir a practicar natación a un club que alquila la provincia, van a ir a la propia pileta del complejo acuático de Zona Sur. Entonces ahí también tenés otra parte,
0: un plus,
1: de plus, en donde la provincia deja de gastar en alquiler y empieza a utilizar recursos propios, con, por supuesto, todo lo que va a venir después, ¿no? Acá va a haber campeonatos panamericanos, campeonatos mundiales, campeonatos nacionales, sudamericanos, de todas estas disciplinas, porque nos queda la infraestructura.
0: Hotelería y gastronomía.
1: Además, bueno, eso lo vas a ver este fin de semana con el tema que te decía recién. Se nos juntó la Crack Bam Boom con el TC Pickup. Por suerte se nos juntaron los eventos. No lo estoy diciendo de manera desdeñosa. Se juntaron la Crack Bam Boom y las carreras del TC Pickup. Te aseguro que muchos de los hoteles de la ciudad están a pleno. En un fin de semana feo como este, porque lamentablemente el tiempo no nos ayuda, vos tenés dos actividades que han convocado a cientos y cientos de personas a la ciudad de Rosario. Lo mismo va a pasar en los Juegos Suramericanos, y lo mismo va a pasar cada vez que se organice una competencia en esta infraestructura que nos queda. Eso es pensar la ciudad del futuro. No estar todo el tiempo pensando en la chiquita, en la elección que viene, a ver cómo nos acomodamos, cómo renovamos una banca. Me parece que eso es lo que tenemos que tener en claro los que estamos en política.
0: Hay un dicho que dice, lo urgente, déjalo de lo importante. Hay cosas urgentes, pero lo importante también es tener una proyección de la ciudad, como vos bien lo decís, ¿no? Y aparte, la gente está cansada de que los políticos se peleen entre ellos. La gente quiere gestión.
1: Definitivamente.
0: Quiere gestión, no quiere un político que esté... Cuando alguien ataca sistemáticamente a un otro, no tiene argumentos propios, no tiene ningún plan para llevar adelante, no tiene originalidad. Es necesario la originalidad y el compromiso.
1: Se ha retomado.
0: Te destaco una cosa, Charlie. Una vez te vi solito en mi alma con un grupo de taxistas poniendo el cuerpo, sin guardaespaldas, sin asesores. Eso poco lo hacen, ¿eh? Y te vi y digo, qué bien, Charlie.
1: No, y lo seguimos haciendo ahora que no tengo un cargo electivo.
0: Se te ve en las redes que visitando.
1: No tengo un cargo electivo. Bueno, he sido un afortunado y realmente considero un honor que el rosarino tres veces me haya elegido como concejal de la ciudad. Sigo haciendo política como desde que tenía 18 años y para sostener a mi familia trabajaba en la radio.
0: Estuviste con Reutemann.
1: Así es.
0: ¿Qué pones decir de Reutemann?
1: Bueno, era un hombre que vivía para su trabajo. Él se levantaba todos los días muy temprano, llegaba muy temprano a casa de gobierno y después de cumplir con sus actividades burocráticas, lo que le gustaba era salir, estar con la gente, recorrer los pueblos, ir a ver cómo estaban las cosas en cada una de las localidades.
0: Muy austero en lo económico, muy austero.
1: Sí, una vida
0: muy... La parte humana, pero también austero con el gasto. O sea, un hombre muy, muy conservador con respecto al gasto. Y tengo un amigo, que a lo mejor lo conoces, Mariano Sabia, jefe de policía. Mariano es muy amigo mío, viene siempre a casa. Me dice, realmente hablo maravillas de Rutina, porque siempre me acompañó en todo. Bueno, no tengo más que elogios para Reutemann.
1: Y fueron buenos momentos de
0: ¿Vos te afiliaste al peronismo?
1: Sí, efectivamente.
0: ¿Y te desafiliaste?
1: Después, muchos años después, efectivamente. Es más, fui durante casi todo mi mandato como concejal representando al PRO, afiliado al Partido Justicialista, porque el tema del peronismo no tiene que ver con las estructuras rígidas y cuasi dictatoriales del kirchnerismo, ¿no?
0: Que no es peronismo, inverde lo que se llama Perón.
1: Por eso. Es lo que nosotros siempre insistimos. Y después, por el otro lado, arranqué hablando de la radio y, sinceramente, ha sido mi otra gran pasión.
0: ¿Crees que hagamos un corte? Dale, corte final.
1: Dale.
0: Vamos a la pauta.
1: Hablamos un poquito.
0: Antes de la pauta, Agustín, chivos de parte de Marcelo. Ajá. A ver. Gente amiga, Brotecitos Rosario, Aromas y Deco, 3 de febrero, 13:43, entre Corrientes y Entre Ríos, en Instagram, Brotecitos Rosario. Bueno, ahora sí, Agustín, pauta, sin tema musical, pauta sola y volvemos.
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0: Seguimos haciendo historia en el 89.5 Radio Fisherton. El producto, como pez en el agua. El comunicador Marcelo Margallo Margallo, con un amigo, es político. Es también comunicador, Charlie Cardoso, una marca, Charlie, una marca registrada. Uh-huh. Bueno, Charlie, estamos hablando off the record del autódromo. Este es un lugar no muy adecuado.
1: Claro, a ver, cuando se tomó en su momento, cuando la municipalidad, era la época de la dictadura, acepta la donación de un vecino diciendo, mire, señor intendente, yo dono estos terrenos para que acá haya un autódromo, ese lugar era inundable. No había ningún barrio alrededor, justamente porque era inundable. Y entonces se tomó la decisión de hacer un circuito de carreras. Ni siquiera en ese momento era un autódromo en sí, porque era una pista con una calle de boxes, algo bastante precario. Después sí, se le empezó a poner más inversión, se le hicieron los terraplenes, en los terraplenes se hicieron las tribunas, y ahora ya podemos decir que Rosario tiene, sí, un autódromo. Dicho esto, empezaron a construirse barrios alrededor y grupos de vecinos a decir que no querían que haya ruidos molestos.
0: Sí.
1: Se presentó una medida judicial, un amparo. Bueno, ese amparo lamentablemente prosperó y pesa una orden de clausura sobre el autódromo de Rosario. Es un tema que mucha gente no lo sabe. Ahora, si la municipalidad organiza más de 6 o 7 carreras al año, corremos el serio riesgo de que los vecinos hagan efectiva la orden de clausura, y entonces en lugar de tener 6 o 7 carreras al año, vamos a tener 0 carreras al año. Entonces, es un equilibrio muy delicado entre las autoridades de la municipalidad, las autoridades del Consejo Municipal, las personas que disfrutan de la actividad automovilística y los vecinos. Por eso nosotros a veces decimos, sin que este autódromo cese sus actividades, pensar en una ciudad de futuro sería pensar en una ciudad que cuente con un autódromo regional importante que pueda recibir a categorías incluso internacionales, como hizo, por ejemplo, San Nicolás.
0: Fuera de eje urbano.
1: Claro. A mí se me ocurre, por ejemplo, la zona de Uriburu, la parte de Uriburu que une Rosario con Pérez. Esa parte es Rosario, pero no tiene vecinos alrededor. Y si se hace el autódromo, dejar bien en claro en la normativa que si vos el día de mañana te vas a vivir a esa zona,
0: asumís,
1: tenés que convivir con un autódromo. Claro, mientras tanto, que siga funcionando esto, porque yo el año pasado tiré esta idea del autódromo regional y algunos salieron a decirme, Charlie, a vos que te gustan tanto las carreras, ¿cómo nos querés cerrar el autódromo? No era así. Era, dejemos que este autódromo siga funcionando así, acotadamente, porque tenemos una orden de clausura encima, pero ir pensando para los próximos años que la ciudad merece un autódromo. Como, doy un ejemplo cercano, no me voy al de Termas de Río Hondo, que hoy por hoy es el mejor autódromo de la Argentina. Dentro de poco el de Buenos Aires, reconstruido, va a ser el mejor autódromo de la Argentina. Pero no pienso en una inversión faraónica como la que hizo Zamora en Termas. Pienso en algo más
0: podría,
1: modesto.
0: ¿No podría manejar un privado eso? El
1: Otra vez, volvemos al mismo ejemplo.
0: Sí.
1: La mejor forma de poder llevar este sueño adelante es unir fuerzas entre lo público y lo privado. Así como va a pasar con el Arena, en donde el Estado, el gobierno de la provincia, hizo la primer parte, y ahora el privado va a tener que agrandar ese estadio para llevarlo a una capacidad de 10.000 personas, ¿por qué no pensar el mismo sistema para el autódromo regional que Rosario merece? Y ahí sí, tener un calendario con carreras cada 15 días, con eventos de picadas, que hay mucha gente que le gusta esa actividad de las picadas, tanto de autos como de motos, todos los viernes a la noche, ponele, y tener una actividad importante en un deporte que mueve mucho. Mañana vos vas a ver por la tele, cuando te levantes a la mañana y pongas Canal 9, la verdadera multitud que vamos a tener en el Autódromo de Rosario. Mañana el Autódromo de Rosario con el TC Pickup va a estar absolutamente colmado. Y ni te hablo de lo que va a ser en octubre, la fecha del turismo de carretera. Rosario es una gran plaza, y que como cada vez que damos este ejemplo, lo repetimos. Viene la gente a ver la carrera, para en un hotel, come en un restaurante, carga nafta en una estación de servicio, y todo eso es movimiento económico y trabajo para la ciudad. Una vez más, vuelvo, no quiero ser repetitivo, pero es la forma que tenemos para salir adelante. Poner en conjunción, en conjunto, en un engranaje, el gran motor de la actividad privada con el apoyo del sector público.
0: Aparte va a revivir mucho la zona de 27 de febrero y Oroño, ¿no? Después de Internacional Park que cerró y la rural que no se hacía más, medio venía menos esa zona. Ahora también sin el Salón Naranja en su momento.
1: Bueno, eso va a ser todo parte de la nueva concesión.
0: Claro, por eso es una zona que se va a revitalizar.
1: Va a haber actividad gastronómica, vas a tener restaurantes permanentes, vas a poder tener salones de fiestas, como antes era el Salón Naranja.
0: Sí, sí.
1: Efectivamente. Obviamente, el privado que va a poner plata, lo que va a querer hacer es recuperar rápidamente la plata que pone.
0: Sí.
1: Para eso son empresarios, ¿no? Entonces, van a poner plata para poner lindos los actuales galpones, para agrandar el Estadio Arena, pero inmediatamente van a empezar a traer shows u otro tipo de eventos para empezar a recuperar la plata.
0: Mm.
1: Y esto le va a venir bien a toda la sociedad. Pero bueno, gana algunos
0: Rosario.
1: Pensamos así, otros no. Bueno, yo estoy del lado de los que pensamos así.
0: Yo creo que el que piensa lo contrario es antirrosarino.
1: Bueno,
0: mira su quintita y no le importa la ciudad esencialmente. El que le importa esencialmente sea justicialista, socialista, radical, del PRO o de Cambiemos, de Milei, o sea, va a buscar lo mejor para la ciudad. Lo mejor para la ciudad pasa por donde vos decís, o sea, generando infraestructura. Es un gasto y una inversión.
1: Definitivamente es así.
0: Charlie, ¿querés que hablemos un poco de tu función como edil? ¿Cuáles serían los débitos a haberes como edil y cuál fue tu ordenanza más preciada o tus ordenanzas más preciadas?
1: Yo me quedé con un sabor amargo con el famoso tema de los cuidacoches. Vos viste que nosotros batallamos el tema cuidacoches para que se prohíba en la zona central. Se ha avanzado durante estos años en armar perímetros, sobre todo en espectáculos
0: la iglesia
1: públicos. No, la opinión de la iglesia es reciente. Nosotros no tuvimos una oposición tan fuerte por parte de la iglesia.
0: Pero fue lo último.
1: Claro, la iglesia se pronunció cuando se empezó a tratar la ley provincial, no cuando se trataban las ordenanzas acá en el Consejo.
0: Sí, sí, sí.
1: Ojo, de nada a algo se avanzó.
0: Sí.
1: De nada a algo se avanzó. Hoy vos tenés que los espectáculos que se hacen en el Parque Urquiza cuentan con un perímetro en donde hay una organización entre la municipalidad y la provincia, y a la gente que se acerca para intentar ejercer el rol de cuidacoches, le dice
0: intimidar, pues intimida.
1: Hasta luego, claro.
0: Intimida, son delincuentes.
1: O ahora se viene la fiesta de las colectividades nuevamente, se arma esta gran zona de estacionamiento a beneficio de los hospitales municipales por Belgrano, desde Sargento Cabral a Pellegrini.
0: Sí.
1: Y miles de familias pueden dejar sus vehículos en ese lugar pagando una tarifa que son 2 o 3 horas del estacionamiento medido. Algo totalmente accesible. O sea, hay herramientas para avanzar contra la mafia de los cuidacoches. Pero me quedó ese sabor medio
0: sabor amargo, sin sabor.
1: Claro, claro, de no sin poder haber avanzado con la prohibición taxativa, sobre todo en el área de estacionamiento medido. Y después, lo bueno, lo positivo, la cantidad de temas en donde pudimos generar normativa que generaron trabajo. Yo veo ahora, por ejemplo, cómo se está demoliendo el viejo silo de Puerto Norte. En el viejo silo de Puerto Norte que hoy se está demoliendo, va a haber una torre. En esa torre van a vivir familias, van a vivir personas, pero mientras tanto van a trabajar miles. Entonces, cada vez que pase por ese lugar y vea a esas miles de personas trabajando y pudiéndole llevar el pan a su familia, voy a decir, pucha, un poquito tuve que ver.
0: Y aparte que dignidad.
1: Un poquito tuve
0: claro,
1: que ver.
0: Claro, te entiendo. Una cosa.
1: Porque hubo algunos que se opusieron.
0: Sí.
1: No querían la torre ahí.
0: Sí.
1: Entonces dice, no hay trabajo. Viejo, no hay trabajo. Pero te opones a todas las iniciativas que generan trabajo. ¿Cómo es la historia?
0: Una contradicción.
1: Claro.
0: Una cosa, ahí generás trabajo, generás consumo, generás dignidad.
1: Totalmente.
0: No nos queda más tiempo, Charlie. A ver, algo bien breve. ¿Qué te motiva, bien breve, medio minuto, qué te motiva cada mañana para levantarte y enfrentar la vida?
1: Y en mi caso, y por todos los compromisos que tengo, tratar de generar una ciudad con mejores condiciones de vida para cada uno de los rosarinos. Y ya más personalmente, tengo a mis 2 hijas y a mi nieto viviendo fuera del país.
0: Mm.
1: Mi hija mayor con mi nieto en España y mi hija menor en Australia. Por distintas circunstancias de la vida, de la economía, de la calidad de vida en esta ciudad que tanto amamos y que ellas tanto aman, decidieron en algún momento irse. Tener la posibilidad de generar las condiciones para que vuelvan. Listo. Me parece que es un sueño por el que todos los días me levanto con ganas para decir, vamos para adelante, Rosario tiene todo el potencial y la vamos a sacar adelante.
0: Charlie, gracias. Te comprometo para, ahora que están los juegos, para ver si armamos algo con un dirigente, algún deportista, y vos, por supuesto.
1: Dale.
0: Para, pura y exclusivamente los juegos sudamericanos.
1: Dale.
0: Y la audiencia siempre los saludo con el salón. Pero, a ver, esto no tiene una connotación política. Yo estoy en contra de la Shoah, estoy en contra del atentado a la AMIA, estoy en contra del atentado de la embajada de Israel, pero también estoy en contra de Netanyahu, que hizo un genocidio ahí en Palestina. Así que Shalom sin implicaciones políticas, con una connotación espiritual, que quede bien claro. Shalom con todo lo que implique etimológicamente, creo que es mucho. Shalom, shalom, shalom, Dios mediante la semana que viene. Los dejo con Datos de Valor, Ariel Jiménez, un programa de culto, un programa imperdible. Dios mediante, como dije, hasta la semana que viene.

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Bienvenidos a una nueva edición de Datos de Valor. Mi nombre es Ariel Jiménez y lo vamos a estar acompañando esta hora para explorar el futuro digital y sostenible con un gran equipo, acá con Agustín Fernández en operaciones, con Ignacio Jiménez en la producción. Te vamos a traer esta hora para compartir buenas noticias, para motivarte. En Rosario, por lo menos, el día nubladito, sí, esta semana extrañamos el sol inmensamente, pero bueno, también vamos a buscar ese sol con buenas noticias, sobre todo vinculado a temas de sostenibilidad y de tecnología, que son los temas que nos apasionan. De hecho, tengo una propuesta sumamente interesante, varias vamos a tener hoy, algunas invitaciones que son no solamente gratis y con eso no le quitamos valor, sino todo lo contrario, es un gran esfuerzo para compartir grandes eventos, grandes iniciativas en las que podamos ser protagonistas, y una está vinculada con el tema de la inteligencia artificial, ¿no? Sobre este tema que ha avanzado de una manera sin lugar a dudas vertiginosa, que ha transformado por completo en la forma que trabajamos, en la forma que creamos y hacemos negocios. Y para muchos, y para mí también personalmente, este ecosistema tecnológico, todos estos temas de la inteligencia artificial, uno se siente un poco como en un territorio inexplorado y complejo, sin lugar a dudas. Pero bueno, como el objetivo de dar mayor claridad, de dar herramientas prácticas, Don Web nos ofrece un gran evento que se llama Don Web Day 2026, un evento que se hace bajo el lema "La IA en una jungla, tenemos el mapa", ¿no? Ahí la gente amiga de Don Web nos va a brindar un mapa, nos va a brindar una guía de cómo explorar esta jungla, vieron, de inteligencia artificial, tantas aplicaciones, uno la usa, hacen tantas cosas. Bueno, llega un momento que realmente es como una jungla, ¿no? Pero bueno, vamos a invitarte especialmente, donde nuestro programa es media partner de este encuentro virtual que se va a realizar el miércoles 2 de septiembre a partir de las 9 horas en Argentina, pero que es un evento en Latinoamérica, un evento que será 100% gratis, como te decía, será en vivo, vía streaming, y bueno, y quienes participen, digamos, de cualquier parte del país de Latinoamérica, van a poder disfrutar ese miércoles 2 de septiembre 8 horas de contenido explosivo, diría yo, junto a destacados líderes de la industria de la tecnología y de la inteligencia artificial. De hecho, también va a haber importantes sorteos y otro tipo de iniciativas, como estábamos conversando la semana pasada justamente con la líder de marketing de Don Web. 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

0: 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Y listo. Bueno, ¿qué otras cuestiones queremos compartir? Hoy vamos a estar conversando sobre emprendedurismo. Y en ese sentido hay un gran evento en Rosario que es muy esperado siempre para el mes de septiembre, que es la experiencia Endeavor, ¿no? Así que vamos a estar viendo de esta gran iniciativa 2026. Vamos a estar hablando con la referente de Endeavor en Rosario, Majo Soler, donde nos va a estar compartiendo y adelantando este gran evento que también nos sumamos como Media Partner y que va a ser el 17 de septiembre, un evento que también requiere inscripción previa y va a ser impresionante. Esto va a ser el 17 de septiembre en el Salón Metropolitano del Alto Rosario. Bueno, esos son uno de los importantes eventos que hoy particularmente te vamos a estar invitando. Y también queremos hacer una felicitación muy especial. A mí realmente nos genera mucha, ¿cómo puedo decir? Mucha admiración por aquellos empresarios que no solamente se preocupan, y más allá de los desafíos, de los contextos nacionales, globales, etcétera, que empujan, llevan adelante las iniciativas privadas, y cuando ellos lo integran los temas de sociales y ambientales, realmente es admirable. Bueno, y en ese sentido queremos felicitar, pero sí los vamos a invitar, porque vamos a estar conversando el próximo sábado a la gente de La Cumbre, ¿no? Este grupo La Cumbre, que es una familia empresaria que reúne los establecimientos La Cumbre Sociedad Anónima y Pampa Global Trade Sociedad Anónima, obtuvo una certificación que se denomina B, que es un reconocimiento internacional que distingue a empresas que cumplen con altos estándares de desempeño social y ambiental y que incorporan, digamos, una mirada de triple impacto, ¿no? Esta mirada de triple impacto es justamente incorporar en la gestión no solamente la mirada económica, sino social ambiental. Así que bueno, eso es un modelo de gestión. Así que felicitamos a toda la gente de La Cumbre, que no sea esta empresa alimenticia, una de las primeras en Argentina en obtener y en la región, sin lugar a dudas, esta certificación, la certificación B. Así que bueno, felicitamos a toda la familia de Alabarse por esta gran iniciativa. De hecho, el próximo sábado vamos a estar conversando con Virginia Alabarse, que es la directora de Recursos Humanos y Sostenibilidad del grupo La Cumbre y una de las titulares de esta gran empresa, para que nos comparta un poco más cómo fue este proceso y qué es lo que sobreviene en esta gran empresa que todos conocemos por sus bodines y por sus múltiples productos La Cumbre, pero que también, más allá de sus productos de alta calidad y proveedores de grandes marcas, porque no solamente directamente lo consumimos por sus marcas, sino que también produce para otras marcas, bueno, todas las cuestiones que están llevando adelante, ¿no? Así que bueno, felicitaciones a la gente de La Cumbre por este gran logro, esta certificación B que los consolida como líderes en la industria alimenticia y que seguramente va a inspirar a otras a seguir superándose. Otra de las cuestiones que también podemos abordar y compartir y que pueden encontrar mayor información es en Datos de Valor, algunas otras noticias y sobre todo la que estuvimos participando hace poco haciendo la cobertura en el Congreso de APRECID, este congreso que justamente es referente en el mundo del agro y que la tecnología, la inteligencia artificial y la sostenibilidad formaron parte muy importante, digamos, de su agenda, ¿no? Y hay un artículo ahí que publicamos en datosdevalor.com que se llama La sustentabilidad y rentabilidad se dan la mano. Exactamente, y eso es lo que nosotros creemos firmemente. Dice, los productores tienen que poner en valor lo que hacen para generar negocios. Bueno, ahí vamos a ver sobre todo una noticia en donde los expertos en un panel que hicimos la cobertura remarcaron la importancia, digamos, de medir y comunicar las prácticas sustentables como un camino para la monetización, ¿por qué no?, y la apertura de nuevos mercados, ¿no? Este tipo de iniciativas es muy importante para explorar y buscar nuevos mercados, digamos, en los negocios. Así que en ese sentido van a encontrar mayor información en datosdevalor.com sobre algunas noticias importantes vinculadas a la sostenibilidad en este sentido. Ya se viene otro gran evento, un septiembre que se viene a full, agosto, septiembre. Parece que no sé que se termina el año, no se termina, pero hay muchas actividades y está muy movida la agenda de sostenibilidad. De hecho, vamos a estar participando en una propuesta para universitarios, que es el Hackatón Universitario en RC 2026, una iniciativa de la Asociación Civil Moverse, que es una experiencia destinada especialmente y diseñada para estudiantes universitarios que desean desafiarse, aprender y co-crear soluciones innovadoras ante problemáticas sociales y ambientales de la actualidad. Así que si sos estudiante universitario, ya sea en forma particular o en grupo, mejor dicho, se conforman grupos, pero podés postularte individualmente o de manera grupal, participar de este Hackatón Universitario en RC 2026 para estudiantes universitarios de cualquier edad, de cualquier carrera, en cualquier nivel de su estadía universitaria, en donde por grupos les van a ofrecer un desafío empresarial concreto que ya estuvieron relevando con algunas organizaciones y empresas de la región y van a tener que resolverlo. Pero para ello no va a estar solo, van a tener 4 encuentros en donde van a poder capacitarse sobre distintas cuestiones. Eso va, el primer encuentro ya empieza el 26 de agosto y finaliza el 16 de septiembre con un encuentro presencial en donde hacen una exposición abierta al público en una universidad para exponer todos los proyectos de triple impacto, todos los proyectos de sostenibilidad que realizaron los universitarios. Bueno, de hecho, ahí Datos de Valor va a estar participando, o en realidad de manera yo personal, a través de la Facultad de Ciencias Económicas de la UNR, en uno de los encuentros, digamos, para facilitar y para brindar capacitación, digamos, que los ayude, digamos, a resolver estos desafíos que se le plantearían en este Hackatón Universitario de la Asociación Civil Moverse, en donde, bueno, voy a estar conversando justamente sobre temas de información en sostenibilidad, ¿no? Cómo en estos desafíos que intentan solucionar, vinculados a la sostenibilidad, cómo la información los puede ayudar en ese camino. Así que otra de las grandes actividades que tendremos en este mes y que, bueno, pueden buscar Asociación Civil Moverse o en datosdevalor.com y tener mayor información. Y también vamos a estar lanzando en Datos de Valor en breve nada más, una convocatoria Atención las Pymes. Atención las Pymes, que muchas veces les resulta desafiante, por así decirlo, lograr, digamos, incorporar estos temas de sostenibilidad en la gestión o sobre todo tener información, digamos, al respecto. Y en este sentido vamos a estar ofreciendo un programa de formación por un estándar internacional de mayor reconocimiento a nivel global que se llama GRI, que es un sistema, una guía, un estándar, una norma sobre información sobre sostenibilidad para organizaciones y para empresas. Así que en breve te vamos a estar invitando a las pymes, digamos, con pocos encuentros, poder desarrollar un diagnóstico, un mapeo de los temas sociales, económicos para competir tanto en el exterior como internamente, pero para ir sobre la competitividad de las empresas. Así que estén atentos ahí a nuestras redes, a nuestra web Datos de Valor, porque la semana que viene vamos a estar lanzando este gran programa junto a la Asociación Dirigentes de Empresa, junto a ADE Rosario, en donde vamos a lanzar un programa en donde Datos de Valor, además de ser un medio de comunicación, es una consultora de información en sostenibilidad y ha sido seleccionada por este estándar internacional en una de las 20 consultoras u organizaciones en la Argentina para implementar un programa especial destinado a pymes que quieren tener métricas, que quieren tener datos en sostenibilidad. Así que estate en contacto y atento a eso. Así que bueno, esto, mucha información, muchas noticias, pero sobre todo, si querés emprender, si querés desafiarte, no te pierdas esta segunda parte del programa, porque vamos a estar hablando sobre una referente del emprendedurismo, sobre el evento más importante, digamos, en Argentina, sobre emprendedores, que nuevamente llega a Rosario. Estamos hablando de la experiencia Endeavor, que vas a tener las primicias de speaker, distintas iniciativas y cómo vivir esa gran experiencia sin lugar a dudas. Así que te invitamos, que nos sigas acompañando, que sumes a tu empresa, por qué no, a auspiciar y apoyar este programa, a escuchar la buena música, y cuando volvamos, vamos a tener la entrevista con Majo Soler de Endeavor Rosario para explorar el futuro de la próxima experiencia Endeavor.
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1: Y vamos a estar conversando sobre protagonistas, justamente que nos inspiran, no solamente en el desarrollo sostenible, sino en la tecnología, pero sobre todo un evento o para emprendedores, diría yo, que es el más relevante del país, de personas apasionadas justamente por emprender, por amantes de la innovación y el conocimiento. Y estamos hablando de la experiencia Endeavor. Por eso vamos a conversar con María José Soler, directora de operaciones de Endeavor Rosario, para que nos comente esta nueva edición 2026. Bienvenida, Majo. Ariel Jiménez te saluda. ¿Cómo te va?
2: Hola, Ariel. ¿Cómo estás?
1: ¿Cómo va? ¿Todo bien?
2: Todo bien, todo bien. Ya en marcha todos los preparativos para la experiencia de este año.
1: Sí, totalmente. Es como que llega septiembre y uno ya espera que tiene que... Viene la experiencia Endeavor. Sí, tiene que estar, ¿viste? Así que continúa así que nosotros estamos felices. Seguramente vos con mucho trabajo, con mucho desafío.
2: Con mucho trabajo, sí.
1: Pero bueno, realmente...
2: Pero disfrutándolo, disfrutándolo.
1: Sí, disfrutándolo porque es una experiencia, sin lugar a dudas. Contame para algún despistado, quizás, ¿qué es Endeavor? ¿Qué es esta experiencia y esta invitación que tendremos para el 17 de septiembre en el Metropolitano?
2: Bueno, Endeavor es una fundación que está en el país, vamos a cumplir 30 años el año que viene, cuyo objetivo es apoyar a emprendedores de alto impacto para que puedan escalar sus compañías, hacerlas crecer, porque nosotros estamos convencidos que cuando los emprendedores tienen más y mejores oportunidades, esos emprendedores crean empleo, crean riqueza y generan mucha movilidad en la zona en la que ellos están. Sí. Entonces, nuestra misión es apoyar a emprendedores. Hemos apoyado en Argentina más de 200 emprendedores que son emprendedores Endeavor y después, no sé, más de 10.000 emprendedores han pasado por nuestros talleres, por nuestros programas. Tenemos programas para todos los estadios del emprendedor, para aquel que está con una idea, para aquel que está con un modelo de negocios validado, pero dando sus primeros pasos, para aquel que quiere escalar. Y bueno, y siempre estamos proponiendo dinámicas para ayudarnos a escalar. Por ejemplo, el mes pasado, ahora en agosto, sí, organizamos un Connect Inversor tratando de acercar emprendedores con inversores, que el capital es uno de los, sí, de los recursos fundamentales para un emprendedor. Entonces, totalmente, bueno, siempre buscando... Siempre crear buscamos oportunidades para emprendedores.
1: Ese, bueno, y buscando de crear por oportunidades, que lo interesante de eso es que uno puede ser protagonista de crear, digamos, esas oportunidades. ¿Cómo ves en general el ecosistema emprendedor o en particular de Rosario? Porque es una gran trayectoria, bueno, no solamente en esta iniciativa de Endeavor hace muchos años o apenas llegó a la ciudad, y bueno, y también desde lo académico, etcétera. Hay un espíritu, para mí me parece, un poco más emprendedor de lo que era, no sé, décadas pasadas, se me ocurre.
2: Sí. Por supuesto, cuando yo empecé con la oficina de Endeavor, la verdad que nadie hablaba de emprendedorismo. Yo iba por las universidades, me acuerdo, con mi banner contando, sí, sobre Endeavor y la gente me miraba como diciendo, ¿qué es eso? ¿Qué nos importa?
1: Sí,
2: y
1: sí,
2: la verdad es que hoy...
1: O se menospreciaba, no sé, me da la impresión a mí, ¿viste? Como que era algo, sí, menor, como que
2: era algo menor, sí, el emprendedor. Pero hoy la verdad es que muchísimos emprendedores están surgiendo, incluso, sí, de las universidades.
1: Sí, no, aparte me da la impresión, Majo, que con todo este cambio tecnológico, inteligencia artificial, bueno, un montón de cosas que nos está sucediendo, es como que todos empezamos de cero, parece, ¿viste? O por es lo que menos que venimos de una carrera corporal. Claro.
2: Se revelan las oportunidades.
1: Es mucho más fácil, hay que trabajarlo igual, hay que llevarlo a todo igual, los desafíos están
2: por
1: igual,
2: supuesto,
1: ¿no? Pero quizá hay muchas más facilidades que antes para empezar algo desde cero, por así decirlo, o desarrollar algo o escalarlo, sobre todo, bueno, ustedes que buscan más emprendimientos de alto impacto y más desarrollados, ¿no?
2: Sí, por supuesto. Yo creo que la tecnología nivela las oportunidades y hace que sea mucho más fácil emprender. Por supuesto, como vos decís, tenés que identificar un problema, identificar una necesidad, sobre eso construir una propuesta de valor, pero creo que hoy cualquiera que tenga la resiliencia y el empuje para emprender puede hacerlo.
1: Totalmente.
2: Y a cualquier edad, no hay edad para emprender.
1: No, para nada, para nada. Eso es muy interesante, porque siempre antes estaba más vinculado a la juventud y no necesariamente. De hecho, muchos que tienen mucho seniority, hasta gente jubilada, y hay muchas historias de empresarios muy reconocido de historias de empresarias que empezaron más 50, más 40, más lo que fuera, digamos, ¿no? Ese sentido es muy democrático. Contame, Majo, estamos hablando con María José Soler, ella es directora de operaciones de Endeavor Rosario, que nos está invitando a una experiencia, esta experiencia Endeavor Rosario 2026, que se llevará a cabo el próximo jueves 17 de septiembre. Anula tu agenda el jueves 17 de septiembre de las 8:30, nos vamos a encontrar ahí en el Salón Metropolitano del Alto de Rosario para vivir una gran experiencia. Contame, Majo, de esta experiencia, y en realidad vos sabés, estaba viendo los speakers ahí, los disertantes, y hay alguien que me parece... bueno, son todos muy interesantes, muchos los conozco, muchos locales de otros lugares, pero hay alguien en particular siempre me resulta muy atractiva y que ha sido protagonista, una empresaria muy reconocida, de gran trayectoria, que es conocida como Mami Corpo. Contame un poquito.
2: Bueno, sí, esa es Pato Jepsen. Pato tiene una carrera corporativa súper interesante, porque ella ha pasado por grandes compañías como Rappi, como Google, como Mercado Libre, como Falabella. O sea, pasó por varias industrias más tecnológicas y después también incluso retail.
1: Sí.
2: Y en un momento decidió dar un paso a costado, dejar la vida corpo, y hoy tiene un perfil súper alto en las redes sociales y habla de emprender, de ser líder, de construir tu liderazgo. Y es muy importante lo que va a estar contando ella en la experiencia Endeavor, junto con otros speakers, como por ejemplo Santiago Vilín.
1: Sí.
2: Que va a contar cómo la IA puede cambiar tu negocio y también cómo te puede ir incorporando la IA en tu emprendimiento. Vamos a tener un panel de emprendedores regionales en el que va a estar
1: Joaquín Fish,
2: de Net4Bio,
1: sí.
2: Eugenio Arraca, de sí. Certify, y Facundo R., un chico muy joven que vio una oportunidad en el sector aéreo, en la industria aérea, y creó una aerolínea para hacer vuelos cortos entre ciudades del interior que no estaban conectadas.
1: Parece una locura, casi algo imposible.
2: Casi imposible.
1: Y casi sí, imposible.
2: Impresionante. No solo decimos que es una experiencia, porque realmente hay que vivirla.
1: Sí.
2: No es un congreso en el cual disertantes.
1: No, totalmente.
2: Hay dinámicas, hay mentors para emprendedores, hay talleres. Vamos a hacer una dinámica de networking también, porque vos sabés que generar la conexión, generar tu red de contacto es clave para cualquier emprendedor. Entonces vamos a tener también un espacio para generar networking. Hay de todo en la experiencia de Endeavor. Y no pueden faltar.
1: Totalmente. Bueno, ahí que también conozco que es una emprendedora tech muy interesante también. Te digo que también muy presente en las redes sociales, como recién contabas el caso de Patricia, de Pato Jepsen, que es Eliana Braciaforti, ¿no? Que es una emprendedora tech que crea, bueno, unas organizaciones tan importantes,
2: sí,
1: digamos,
2: como en el mundo.
1: Sí, que ha escrito un libro así, no me acuerdo cómo se llama exactamente, pero Renuncia a tu trabajo, no sé, también muy disruptivo, sí, digamos, muy para disruptivo. En estos momentos que también necesitamos a gente así que nos oriente, nos ayude un poco para reflexionar, ¿no?
2: Totalmente. Eliana es un referente porque fue una de las primeras startups que empezó como a indagar en el mercado laboral.
1: Claro.
2: Y generar oportunidades para freelancers. Y generó, bueno, Workana, que es una plataforma para los que no conocen, para conseguir trabajo online.
1: Sí, o número para freelancers. Uno. Sí.
2: Y empezó en Argentina y luego la escaló a Latinoamérica, y ella va a estar compartiendo con nosotros el desafío de generar una startup acá y después poder escalarla a Latinoamérica. Así que bueno, súper interesante también es la charla de Eliana. Después tenemos el Club del Pitch,
1: sí,
2: donde la gente va a poder participar, y ahí vamos a tener tres emprendedores que van a estar pitcheando su idea frente a un jurado,
1: sí,
2: compuesto por board members de Endeavor, que le van a dar su feedback, y la gente va a poder votar y elegir.
1: Ay, me encanta.
2: Cuál de las tres startups les gusta más.
1: Me encanta, es como si fuera un Bailando por un Sueño, por así decirlo, pero de startups que se exponen, digamos, que comparten, hay un jurado y el público vota también, por así decirlo.
2: Y el público vota, sí.
1: ¿Quién?
2: Y el público vota y elige a la mejor startup.
1: ¿Qué tal?
2: Que puede ser la que más pichó, la que
1: sí,
2: la que mejor pichó, la que más le llegó, la que le gustaba su historia o lo que le parece más útil la propuesta, bueno, súper interesantes son las tres.
1: Totalmente. Bueno, después veo, Majo, que también es interesante, bueno, toda esta combinación que estamos hablando, de gente que también son jóvenes, también vamos a decir, pero muy reconocidos, digamos, también el evento empresarial local, que también eso me parece interesante, ¿no? Siempre traer otras voces de alguien que tenemos la oportunidad, a lo mejor no lo vemos frecuentemente, como el caso de Eliana, de Pato, de Santiago, que tenías comentando, pero también algunos locales, ¿no? Como el caso de Alejandro Larosa, que, bueno, es el cofundador y, bueno, de FIO, bueno, aparte gran involucrado, impulsor, digamos, de Endeavor en Rosario, de María, sí, Milicín, una referente sin lugar a dudas en el mundo.
2: Quisimos mostrar como, sí, distintos aspectos del emprendedor.
1: Sí.
2: En el caso de Ale vamos a hacer, Ale es un emprendedor con muchísima trayectoria, fundó un montón de compañías, FIO, Agrofy, Amauta, Bion.
1: Sí.
2: Pero con Ale lo que vamos a hacer es un ping-pong muy divertido al principio.
1: Sí.
2: Me preguntan, pero tiene que contestar con una sola palabra, verdadero o falso, ¿sí?
1: Muy divertido.
2: Un ping-pong, vamos a hacer ese ping-pong.
1: Sí.
2: Derribando mitos de lo que significa emprender en Argentina. Y en el caso también de Marian, quisimos mostrar que uno puede ser emprendedor en una empresa familiar.
1: Sí.
2: Porque uno cree que emprender es solo emprender desde
1: totalmente cero. Y en una industria que maneja de la minería, de la construcción, etcétera, que generalmente está muy vinculado con el género masculino, generalmente, ¿no?
2: Es decir, totalmente.
1: Es decir, cómo una mujer va a estar liderando una mega empresa, que es una multinacional ya,
2: sí,
1: de un sector que...
2: Y cómo puede una mujer liderar esa industria, ¿no? Tan dura, y sin embargo Marian lo hace y lo hace espectacularmente, así que estamos súper felices de tenerla, a Marian. Y queremos mostrar distintos aspectos. Uno puede emprender de cero, puede emprender en una empresa familiar y puede emprender dentro de una corpo.
1: Claro.
2: Siendo intrapreneur. Entonces, queremos mostrar distintos aspectos del emprendedorismo.
1: Estamos hablando de la experiencia Endeavor, esta gran experiencia que de hecho hay un precio de preventa de Early Bird, o sea, de un precio de comprar tu entrada de manera muy anticipada y un costo sumamente accesible, una inversión mínima para aprovechar un día el 17 de septiembre a partir de las 8:30 en el Metropolitano, ahí en el Salón Conexo al Alto Rosario. Tenés hasta el 31 de agosto, podés seguir en las redes sociales en @EndeavorRosario o endeavor.org, buscarlo en las redes sociales, buscá experiencia Endeavor Rosario y vas a llegar de este encuentro que, bueno, va girando por todo el país, ¿no? Hace como un... sale de gira, digamos, ¿no?
2: Y sí, bueno, y hoy tenemos... Cada plaza, bueno, tenemos la experiencia de Endeavor Buenos Aires,
1: sí,
2: y después cada una de las oficinas del interior tiene su propia experiencia Endeavor. Córdoba, Patagonia, NOA.
1: Así es, ¿eh? Bueno, y también va a haber algunas masterclass, por lo que vi, sobre todo, bueno, vinculado también al tema de marketing, que siempre, sí, es muy atractivo.
2: Sí, por suerte vamos a contar con la presencia de Anita Figueredo, fundadora de Proteína, que va a dar un taller de marketing súper interesante.
1: Sí,
2: y después vamos a tener otro taller de la Universidad Austral vinculado más con IA.
1: Ajá.
2: Vinculado más como incorporar la IA a tu emprendimiento.
1: Perfecto, eso es interesante porque se escucha mucho hablar de IA, pero bueno, necesitamos cosas más aplicadas, concretas, así
2: sí,
1: que ahí vamos a entender.
2: Más aplicado, o sea, sí, salir ya del prompt de preguntarle las cosas diarias, sino realmente cómo podés incorporar IA a tu emprendimiento.
1: Totalmente, bueno.
2: Para escalar, para conseguir más clientes, para vender más.
1: Ay, yo te digo, me encanta la experiencia, es como ir a una fiesta, te digo. Yo lo interpreto así, porque el clima que se da, la alegría, lo que se vive en los pasillos en esta nueva edición que vuelve,
2: sí,
1: a realizarse.
2: La energía.
1: La energía. Vos necesitás cargar, venís medio depre, venís en un lado, no sé, preocupado, porque quién no, por una cosa, por otra, porque no sé. O quizás te va muy bien, pero querés ir por más. Es una te carga las baterías, sin lugar a dudas, esta experiencia Endeavor, que nuevamente tiene su edición en Rosario, porque realmente es así, ¿no? De la gente, la generosidad, y aparte del mundo de emprendedor, como muchas veces también pasa en la tecnología y en otros, es así como, diría yo, no sé, generoso, buena onda, o sea, no te sentís un evento tipo de negocio medio estructurado, no digo que tenga nada malo eso, ¿no? Pero es como que, no sé,
2: no, la verdad
1: es lo que yo vivo, ¿no? Por lo menos mi caso, ¿no?
2: Sí, se comparte mucho y es un evento que te puede cambiar la vida. Puedes conocer tu próximo socio, puedes conocer un inversor, puedes conocer un partner, un posible cliente. Es un evento que te va a ayudar en todo sentido. Inclusive te puede inspirar para cambiar tu vida si no estás conforme con tu trabajo, si quieres buscar un nuevo rumbo. La verdad que es un evento súper, súper interesante. Y si solo querés escuchar charlas de gente que te inspire, también es súper interesante.
1: Totalmente.
2: Creo que no hay un evento igual en Argentina.
1: No, no, totalmente. Aparte, es muy lindo que también sea presencial, ¿no? Más allá que también queremos la virtualidad, etcétera, etcétera. Pero lo presencial tiene otra dinámica. Y es un evento para todas las edades, para todo, no solamente para la gente que está emprendiendo algo, o sea, es algo transversal, digamos, es como un estilo de vida, diría yo, el emprender en, no sé, en relación de dependencia, con un nuevo negocio, en la vida, es como una actitud ante la vida, por lo menos así lo interpreto yo. Contame,
2: la actitud de la vida.
1: Sí, sí, Maggio, ¿cómo nos podemos sumar a esta gran experiencia Endeavor del 17 jueves? 17 de septiembre, cancelá tu agenda porque tenés que estar en el Metropolitano de las 8:30 hasta la tarde para compartir este gran evento.
2: Bueno, los que estén interesados pueden comprar sus entradas en www.endeavor.org.ar. Como dijiste, hasta el 31 de agosto hay un early bird, después van a estar a precio común, así que aprovechen para comprar ahora. Así que, bueno, también vamos a dar algunas entradas para que vos puedas regalar a todos.
1: Perfecto, exactamente. Que digamos, como somos media partner, datos de valor, orgullosamente, nuevamente, para poder compartir algunas entradas free. Pero bueno, es una inversión que se recontra, tiene un retorno de inversión impresionante. Así que, bueno, gracias, Majo, por este liderazgo, por este esfuerzo de todo el equipo. También le enviamos un saludo ahí a Sofía, que está toda la parte de comunicación, prensa, que siempre muy amable también. Bueno, todo el equipo en realidad, ¿no?
2: Totalmente. Es un equipo chiquito, pero...
1: Un equipo chiquito, pero potente.
2: Tiene mucho impacto.
1: Tiene mucho... Y hace un mes... Y aparte, yo no sé, en algún momento ya creo que no te va a alcanzar el Metropolitano, porque la última edición que fui... ¡Wow! Digo, es uno de los eventos más grandes vinculado a negocio, emprendedurismo, no sé, de lo que fuera de Rosario, sin lugar a dudas, porque es impresionante, digamos, es como un estadio, digamos, por así decirlo, ¿no?
2: Sí, año a año es un desafío, pero año a año seguimos apostando por más dinámicas, por crear más espacios para emprendedores, por renovarnos, por tener más speakers. Año a año siempre buscamos crecer y renovar nuestra propuesta.
1: Así que bueno, muchísimas gracias, Majo, y estamos ahí, nos anotamos, vamos entre todos ahí los que se sumen a esta experiencia Endeavor, la edición 2026 del 17 de septiembre en el Metropolitano. Así que muchas gracias.
2: Gracias a vos, Ariel, los espero a todos.
1: Perfecto, estuvimos hablando con María José Soler, directora de operaciones de Endeavor Rosario.
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1: Y hablando de reportes de sostenibilidad, tenemos también otra invitación, pero para pymes. Para pymes que quieran tener la oportunidad única de capacitarse en estandarizar sus datos, en manejar métricas, tanto que se habla de análisis de datos, pero no solamente los económicos, sino también los sociales y ambientales, tener a partir de ahí una herramienta de gestión y también poder comunicarla a su público, ¿no? Estamos hablando de un programa que se llama Negocios Competitivos, un programa en Latinoamérica que llega a la Argentina con el apoyo de Datos de Valor como consultor, así que en breve te estaremos convocando, invitando a las pymes a esta primera edición, a esta primera corte del programa Negocios Competitivos para Pymes 2026 en septiembre. Así que estate atento porque también formará parte de los encuentros y capacitaciones que te estaremos ofreciendo. Así que bueno, espero que hayan disfrutado. Qué buena música, Agustín, me encanta. Vamos, vamos, te llena de energías también. Así que bueno, eso lo valoramos en la radio. Así que bueno, muchas gracias Agustín Fernández, muchas gracias Ignacio Jiménez. Enviamos un saludo a mi cuñada, Marcela Octavio, que hoy cumple año, así que vamos para allá para comer la baña cauda, qué rico. Me vas a acordar a mi abuela de Piamonte, la baña cauda. Bueno, y mi nombre es Ariel Jiménez, con esta invitación a explorar el futuro digital y sostenible en Datos de Valor. Chau, chau.
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